Amados hermanos, aquí estamos, les habla el hermano Mario. Como cada semana, aquí estamos en el espacio de Muchos como Jesús Radio, saludando a todos aquellos que nos sintonizan y que están todo el tiempo pendientes de esta radio transmisión. Como siempre, aquí los dejo con buena música.

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0: 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En esta serie de mensajes del Estudio Vida de Primera de Juan, continuamos en los primeros versículos del capítulo 2 para ver cómo podemos restaurar la comunión con Dios y el disfrute de nuestra herencia divina. El Señor Jesucristo se ofreció a sí mismo a Dios en sacrificio por nuestros pecados, pero no solo para efectuar la redención, sino también para satisfacer a Dios. Su muerte satisfizo a Dios y lo apaciguó. Por lo tanto, Jesucristo es la propiciación entre Dios y nosotros. Pues bien, este será el enfoque del mensaje de esta ocasión, que tiene por título Los requisitos correspondientes a la comunión divina, parte 6. Y hemos invitado una vez más a Antonio Hernández para que nos ayude a explorar este tema tan crucial. Antonio, es un gozo tenerlo con nosotros.
1: Gracias, Víctor. Es un privilegio regresar al programa.
0: Antonio, este es el sexto mensaje en el que hablamos del mismo tema y pienso que su contenido será igualmente maravilloso. ¿Qué tal si usted nos hace un breve resumen acerca de la importancia de la comunión divina y sus requisitos?
1: El apóstol Juan inicia diciendo en este libro que Cristo, quien es la vida eterna, se manifestó al encarnarse. Los apóstoles que estuvieron con él en ese momento pudieron verlo con sus propios ojos, lo oyeron con sus propios oídos e incluso lo tocaron con sus propias manos. Luego, ellos hablaron acerca de esta palabra encarnada a los creyentes, quienes lo recibieron mediante su predicación del Evangelio. La vida eterna que recibieron los creyentes los introdujo en la maravillosa comunión, la cual es la mutua participación en el disfrute de la vida eterna junto con los apóstoles, el Padre y el Hijo. Dicha comunión introdujo a todos los creyentes en el disfrute de la vida divina. Por medio de la comunión divina, ellos disfrutaron al Padre, al Hijo, al Espíritu, a los apóstoles y a los demás creyentes. Hoy en día, nosotros podemos disfrutar las riquezas de la vida divina por medio de la comunión. Cuando Juan escribió esta epístola, él se había dado cuenta que nuestra vida cristiana depende de esta comunión. Si nuestra comunión con la vida divina se interrumpe, entonces nuestra vida cristiana se daña y dejamos de recibir todos sus beneficios. Dios también ha determinado ciertas provisiones, de las cuales podemos apropiarnos por medio de la fe. Dichas provisiones tratan y resuelven el problema del pecado. Si pecamos ocasionalmente, entonces podemos confesar nuestros pecados. Y el Padre es fiel y justo para perdonarnos nuestros pecados y limpiarnos de toda injusticia. Ese perdón está seguido de la limpieza, la cual se encarga de limpiar las manchas causadas por la injusticia. Esta es la solución entonces, para restaurar y mantener la comunión de vida. Sin duda, es una maravillosa provisión que Dios nos ha dado.
0: Muchas gracias por esta palabra de introducción tan completa. En el primer segmento, Winnesley nos hablará nuevamente acerca de la comunión, la cual es la herencia de todos los creyentes, y nosotros podemos disfrutar esta comunión divina y todos sus elementos, con Dios, con Cristo, con el Espíritu, con los apóstoles y con los demás creyentes. Adelante con Winnesley y el Estudio Vida de Primera de Juan.

0: We, the believers,
1: nosotros los creyentes,
0: all have been born of God.
1: Todos hemos nacido de Dios.
0: So we become God's.
1: Por tanto, hemos llegado a ser hijos suyos. Dios es nuestro Padre y nosotros somos sus hijos. Puesto que nacimos de Él, ahora tenemos su vida, la cual es la vida divina, la vida eterna, la vida que es indestructible. Esta vida es el factor básico de nuestra herencia. En la salvación de Dios, tenemos una herencia. Y esta herencia es la vida divina. Nosotros, por ejemplo, por ser seres humanos, poseemos una herencia básica, que es la vida humana que recibimos al nacer. Cuando una persona muere, pierde la vida humana y allí termina todo. Bajo el mismo principio, el factor básico de nuestra herencia espiritual es la vida divina. ¡Aleluya! Tenemos la vida divina. Y esta vida divina vive en nosotros, se mueve en nosotros, trabaja en nosotros, actúa en nosotros, y así produce como resultado la comunión. Y esta comunión es el producto de esta vida divina. Y en esta comunión disfrutamos a Dios, disfrutamos a los apóstoles, disfrutamos a los creyentes y disfrutamos a la iglesia. Todo este disfrute depende de la comunión en la vida divina. Pero no podemos olvidarnos que el pecado está en nuestra carne. Y esta cosa, el pecado que mora en nosotros, principalmente daña la comunión que tenemos con Dios. El pecado daña principalmente la comunión, y entonces perdemos el disfrute que tenemos de Dios, y también perdemos el disfrute que tenemos de los apóstoles, y perdemos el disfrute de los creyentes, y perdemos el disfrute de la vida de iglesia. En otras palabras, una vez que perdemos la comunión, perdemos el disfrute de toda nuestra herencia espiritual.
2: Antonio, todo en nuestra vida cristiana depende de la comunión y del disfrute de la vida divina. Sin embargo, el pecado daña este disfrute e interrumpe nuestra comunión con Dios. Parece muy clara cuál es la estrategia de Satanás, pero también podemos ver cuál es la provisión de Dios para restaurar nuestra comunión con Él. Entonces, ¿qué nos puede usted comentar en cuanto a esto?
3: Pienso que el segmento anterior nos ha traído mucha luz. Nosotros, como hijos de Dios que hemos nacido de Él y hemos recibido la vida divina y eterna, tenemos una herencia. Por ejemplo, nosotros, como hijos de padres humanos, tenemos unas características humanas que hemos heredado de ellos. Pero todo depende de nuestra vida humana. Si perdemos nuestra vida humana, perdemos nuestra herencia. De la misma manera, como hijos de Dios, hemos recibido la vida divina, la cual es nuestra herencia. Siempre y cuando poseamos la vida divina, podremos disfrutar una herencia eterna que es rica y maravillosa. Sin embargo, el disfrute de dicha herencia depende de algo que se llama la comunión. Cuando estamos en la comunión de la vida divina, podemos disfrutar de la herencia de la vida divina. Así como dijo Witness Lee, este disfrute incluye al propio Dios con todas las riquezas de su vida y naturaleza. Incluye también a los apóstoles, quienes son aquellos que nos introducen en la comunión de vida. Incluye también a todos los creyentes y hasta incluye a la iglesia. Por tanto, cuando el pecado se hace manifiesto para romper e interrumpir esta comunión, perdemos todo esto. Es decir, perdemos el disfrute de la vida divina. aunque no perdemos la vida divina. Así que este es un asunto crucial en nuestra vida cristiana. Debemos mantener el disfrute de la vida eterna que recibimos de Dios mediante nuestro nacimiento divino. Cuando la comunión se interrumpe o se rompe, estamos en verdaderos problemas porque sufrimos una gran pérdida. Por tanto, necesitamos de una manera para restaurar y mantener esta comunión, a fin de poder continuar en el disfrute de nuestra herencia divina.
2: Gracias, Antonio. Y en cuanto a lo que usted acaba de decir, en 1 Juan 2:1 se nos dice lo siguiente: Hijitos míos, estas cosas os escribo para que no pequéis. Y si alguno peca, tenemos ante el Padre un abogado, a Jesucristo el Justo. Con este versículo, continuamos con nuestro estudio vida de hoy.
0: We have to admit two things.
1: Necesitamos admitir dos cosas.
0: Number one,
1: primero,
0: we have to admit that
1: necesitamos admitir que todavía tenemos el pecado en nuestra carne. Segundo, necesitamos admitir que todavía podemos pecar. Por tanto, necesitamos confesar nuestros pecados de manera frecuente, continua y constante. Cada vez que sintamos bajo la luz de la comunión que estamos mal en cierta cosa o con determinada persona, inmediatamente necesitamos confesar nuestro pecado a nuestro Padre justo. Entonces, Él está siempre dispuesto a perdonarnos. Tal como en una familia el padre ofendido siempre está dispuesto a perdonar a su hijo arrepentido, asimismo, nuestro Padre Divino, quien es un Dios fiel y justo, perdona nuestros pecados una vez que los confesamos y limpia las manchas de nuestras ofensas. Así que aquí tenemos la sangre de Jesús, el Hijo de Dios, que nos limpia todo el tiempo de manera continua y constante. Y también tenemos la provisión de la sangre que siempre está disponible para nosotros, y el lavamiento de la sangre se efectúa de forma continua. La sangre siempre está lista para que disfrutemos de su provisión. La intención de Juan al escribir este versículo es que los creyentes no pequen. Continuamente debemos orar: Señor, sálvame de no pecar. Señor, manténme en tu comunión. Señor, presérvame todo el tiempo en tu presencia. Oh Señor, líbrame continuamente del pecado. Y bueno, no importa cuán alertas estemos con respecto al pecado, y no importa cuánto creamos que nunca pecaremos, aún así, siempre existe la posibilidad de que pequemos. Entonces, en caso de que pequemos, debemos confesar nuestro pecado a Dios. La provisión está lista. La sangre está lista para limpiarnos. Y el Padre perdonador está dispuesto a perdonarnos de nuestros pecados. Y está listo para limpiarnos de todas las manchas que han producido nuestras ofensas. Este es el cuadro que tenemos en Primera de Juan.
2: Pues bien, Antonio, me conmueve mucho la oración que hace Witness Lee para expresarle a nuestro Señor el deseo de no pecar. Sin embargo, a pesar de que no tenemos la intención de pecar, todavía tropezamos. Afortunadamente, tenemos la sangre preciosa de Jesucristo. Así que la intención del apóstol Juan al escribir estos versículos es que no pequemos. No obstante, es muy posible que lo hagamos otra vez, ¿verdad?
3: Eso es una realidad, Víctor. La intención de Juan al escribir estos versículos es que no pequemos, porque él sabía que si lo hacemos, perdemos la comunión con el Padre, lo cual es una situación muy seria. Por tanto, la esperanza de Juan la cual es también nuestra esperanza, es que podamos orar al Señor para mantenernos alejados del pecado y no ofender a Dios. Pero, debido a que todavía tenemos el pecado en nuestra naturaleza, es muy posible que volvamos a pecar. Entonces, a medida que andamos en la comunión de la vida y en el resplandor de la luz divina, espontáneamente podemos ver nuestros pecados, defectos, errores y fallas. ¿Qué debemos hacer entonces? Pues bien, una vez nos damos cuenta que hemos pecado, es decir, que hemos hecho algo que ofende a Dios, debemos confesar ese pecado, ese defecto, error o falla al Señor. Como resultado de esa confesión, Dios tiene una maravillosa provisión para cuidar de nuestro pecado. Él es nuestro Padre amoroso y está dispuesto a perdonarnos de todo corazón. Pero además de eso, nos limpia con la sangre de Jesús, su Hijo, la cual fue derramada en la cruz para limpiar las manchas de nuestros pecados. Nuestro Padre está dispuesto a perdonarnos y la sangre está disponible como nuestra provisión. Así que tan pronto confesamos nuestros pecados, Dios es fiel y justo para perdonar nuestros pecados y limpiarnos de toda injusticia.
4: Señoras y señores, ¡Cristo Luis!
3: Esta es una provisión divina maravillosa. Pronto confesamos nuestros pecados interior de que la comunión de vida se ha restaurado, de que hemos sido perdonados y limpiados y que el disfrute continúa.
2: Gracias, Antonio. Esto es algo maravilloso. Y esperamos que todos los que escuchan este mensaje puedan ser iluminados para que confiesen cualquier pecado que esté interrumpiendo su comunión con el Señor Jesús y así puedan disfrutar de su herencia. Si existe algo que les ha quitado el disfrute y la comunión con el Señor, deténganse y confiesen al Señor, ya que Él es fiel y justo para perdonar nuestros pecados y limpiarnos de toda injusticia. Bueno, antes de ir a la última sección del mensaje, quisiera leer el versículo 2 del capítulo 2 de Primera de Juan. Allí dice lo siguiente: y Él mismo es la propiciación por nuestros pecados, y no solamente por los nuestros, sino también por los de todo el mundo.
5: Vayamos a la conclusión de nuestro estudio vida.
2: Adelante.
1: La provisión divina no es solo la sangre, ni tan solo la fidelidad de Dios o la justicia de Dios, sino una persona viva, y esta persona es la que derramó su sangre por nosotros, y esta persona es ahora nuestro abogado, y es el único que es recto con el Padre. Y esta amada persona, escuchen, es nuestra propiciación. Según Primera de Juan 2:2, este abogado también es nuestra propiciación. Y por ejemplo, miren esto. Aquí están los hijos, y los hijos ofenden al Padre. Entonces, la comunión entre ellos se interrumpe, y además hay problemas que hacen que se pierda la paz. Si esta es la situación, y los hijos se dan cuenta, deben hacer una confesión al Padre, y el Padre estará listo para perdonarlos y limpiarlos. Y además, Él proveerá la sangre limpiadora como parte de la provisión divina. Y el Padre también será fiel y justo, lo cual también es una provisión divina, así que puede perdonar, puede limpiar, y hasta aquí todo está bien. Pero, ¿cómo se puede restaurar la paz entre el Padre y los hijos? Permítame darles otro ejemplo. En una familia, frecuentemente la madre es la que hace la paz entre los hijos y el padre. Cuando los hijos ofenden al padre, se produce cierto disturbio y se pierde la paz entre ellos. Entonces, los hijos se arrepienten y confiesan, y el padre los perdona. Sin embargo, la atmósfera que se percibe no es muy placentera. Es en ese preciso momento que la esposa, una madre sabia y buena, aparece en la escena para decirle algo a los hijos y luego decirle algo al padre. Quizá les diga a los hijos, hijos, ya todo está bien, su padre ya los perdonó. Y luego va a su esposo y le dice, ¿no es maravilloso que nuestros hijos se hayan arrepentido y hayan confesado sus faltas?
0: Then all the family will say, hallelujah, amen.
1: Entonces toda la familia dirá, aleluya, amén.
0: You see, right away, the peace comes back.
1: ¿Se dan cuenta? Inmediatamente regresa la paz entre ellos.
0: So you see, the mother is the propitiation.
1: Como pueden ver, la madre llega a ser la propiciación, la pacificadora, la que hace la paz y hace que todos estén contentos. Ahora nosotros tenemos un abogado, un pacificador que hace la paz entre nosotros y Dios. Una vez que estamos en paz, inmediatamente empezamos a disfrutar la comunión.
5: Antonio.
2: Hemos escuchado una ilustración muy placentera y disfruto pedirle que por favor un ¿qué le parece?
3: Lo haré con gusto, Víctor. Es maravilloso que Juan haya escrito acerca de Cristo como nuestro abogado, quien cuida de nuestro caso delante del Padre. Este mismo Cristo es la propiciación por nuestros pecados. Esta palabra propiciación en este versículo tiene la connotación de un sacrificio que lleva a cabo la propiciación. Cristo se ofreció a sí mismo a Dios como un sacrificio propiciatorio cuando Él murió en la cruz. La función de este sacrificio o propiciación no solo es para derramar la sangre que limpia los pecados, sino también para cumplir todas las demandas de nuestro Padre amoroso y justo. Cada vez que nosotros pecamos, se produce un disturbio entre nosotros y el Padre, y se pierde la paz. Entonces, la propiciación, la cual es Cristo como nuestro sacrificio para la propiciación, satisface todas las demandas de nuestro Padre justo y restaura la paz que se había perdido. Una vez que la paz es restaurada, se reanuda la comunión y el disfrute de nuestra herencia divina. Esto es algo tan maravilloso. Tengo que decir aquí, ¡aleluya! ¡Cuán fino y detallado es Dios! Ya que nos provee de tantas cosas para tratar con el pecado y restaurar la comunión perdida. Aprecio en verdad mucho el ministerio de Witness Lee, que nos señala todos estos maravillosos asuntos. Sin embargo, el asunto de la propiciación es mucho más profundo de lo que podemos cubrir en este mensaje. El Señor Jesucristo es el sacrificio por la propiciación. Él se ofreció a sí mismo a Dios como sacrificio por nuestros pecados, no solamente para lograr nuestra redención, sino también para satisfacer las exigencias de Dios, estableciendo así una relación de paz entre nosotros y Dios.
2: Gracias, Antonio. Y como usted mencionó, una vez que la paz es restaurada, se reanuda la comunión y el disfrute de nuestra herencia divina. Esto es algo maravilloso. Así que les sugiero a todos los que escuchan este mensaje que lean la nota de pie de página en el versículo 1 en Primera de Juan 2:2, que aparece en la Santa Biblia versión Recobro. En esta nota también se hace referencia a Romanos 3:25, que también tiene una extensa nota que nos explica cuál es el significado profundo del propiciatorio. Quisiera que tuviésemos más tiempo disponible para continuar hablando de este tema tan interesante. Así que oramos para que los que escuchan el mensaje hayan sido ayudados y aclarados. Y a usted, Antonio, muchas gracias por su compañía y sus comentarios en el Estudio Vida de la Biblia con Winnesley.
3: Gracias por invitarme al programa. Ha sido un placer inmenso.
2: Este es Víctor Molina, haciendo la voz de Chris Wilde. Antonio Hernández, la de Bob Danker. Y Walter Ortiz, la de Windy.
1: 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Watchman Nee llegó a ser cristiano en la China continental en 1920, a los 17 años de edad, y ese mismo año comenzó a producir sus primeros escritos. En casi 30 años de ministerio, se demostró claramente que él era un don especial que el Señor dio a su cuerpo con el fin de adelantar su obra en esta era. En 1952 fue encarcelado por su fe en Cristo y permaneció en la prisión hasta su muerte en 1972.
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si tú lo crees, levanta tus manos al cielo. Hey, y vamos a recordarle al enemigo algo.

Dale ese aplauso si tú crees que tu Dios vive. Mira el que está a tu lado y si no está aplaudiendo con fuerza, con regocijo, es porque piensa que todavía Él está en la tumba. Dile no.

Señor, en esta noche te pedimos una lluvia, Jesús, una lluvia de bendición en nuestras vidas. Toca cada corazón, Jesús.

Te adoramos, Señor. Nos entregamos en esta noche, Padre, como un sacrificio en adoración para ti, Señor. Tú eres mi amado. Tú eres mi verdadero amor, Jesús.

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Te adoramos, Señor. Nos entregamos en esta noche, Padre, como un sacrificio en adoración para ti, Señor.

0: Mire, yo no creo en la casualidad, yo creo que Dios te prepara. Mira, Dios primero te llama. No importa cómo tú estés, Él te busca. Él sigue insistiendo, no importa cómo tú estés. Y donde te encuentra, te restaura, te limpia, te prepara y te envía al lugar donde vas a ser exaltado. Lo hizo con David. Lo hizo conmigo. Lo hizo con Obed-Edom. Dígale conmigo.
1: Solo necesito estar cerca.

Anda, levanta tus manos al cielo. No importa lo que te haya separado de Dios, hoy Dios te llama.

No importa lo que el enemigo te haya robado, te voy a decir algo. La propiedad del hijo legítimo sigue siendo del hijo legítimo. No importa el terreno que te haya quitado, mientras tengas en tu mano el papel de que eres hijo legítimo, tranquilo, porque Dios enviará a sus abogados a pelear por ti la batalla. Hay alguien que dice: yo vuelvo, yo vuelvo, yo vuelvo. Levanta tus manos. Yo quiero invitar por aquí a un gran adorador que Dios ha levantado. Deja tu mano al cielo y sigue orando, porque hoy Dios viene a decirte a ti que sus promesas no son temporarias, que lo que Él ha dicho de ti desde el vientre de tu madre se cumplirán, porque su palabra va por encima de todo. Y lo que Dios ha dicho es que es sí y amén a cada una de esas promesas.

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Diga conmigo: Padre nuestro, que estás en los cielos, santificado sea tu nombre. Que esa alabanza y esa oración llegue al cielo.

0: ok amigos, esta rutina es para hacer en casa, son 7 minutos, mente y corazón, mente y corazón.
1: Tira, tira, tira, tira. Eso, ahí va, eso.
0: Vamos, enfócate, mente y corazón, enfócate, enfócate,
1: vamos, ahí va, eso. Empezamos.
0: Vamos así, eso, vamos, vamos, vamos, hazlo,
1: hazlo, hazlo, hazlo. Ahí,
0: seguimos, seguimos. Vamos, gancho derecha, izquierda.

que fluyen. Dígale al hermano que tenga la par, son como ríos. Mírenlo y dígale, son como ríos. No se pueden quedar adentro. Los tengo que sacar, los tengo que cantar.

Te adoramos, Señor. Nos entregamos en esta noche, Padre, como un sacrificio en adoración para ti, Señor.

0: muchos de nosotros vamos a pasar por cosas injustas en la vida, y especialmente algo que nos duele mucho a todos es cuando hacemos algo a favor de alguien, a favor de la iglesia, a favor de nuestro jefe, y resulta que somos ignorados, y a veces no solamente ignorados, sino hasta difamados. Y puede despertarse en nuestro corazón un resentimiento muy grande. Y hoy vamos a hablar acerca de la importancia de poder recordar lo que el Señor nos dice y de las recompensas tan preciosas que Él nos da.
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0: Hola amigos, hermanos, ¿cómo están? Qué gusto que estén con nosotros en este programa. Y hoy vamos a hablar acerca de un tema muy importante, que es el asunto de cómo algunas personas que sirven en la iglesia o están en diferentes situaciones de trabajo, incluso de familia, hay como un resentimiento en ellos porque dicen, bueno, nadie valora lo que yo hago, no me dan las gracias, no me promueven, no me toman en cuenta. Y esta situación genera un sentimiento de amargura, de frustración, de queja muchas veces. Y el Señor dice en Efesios capítulo 6, versículo 8, dice, sabiendo que el Señor recompensará a cada uno por el bien que haya hecho, sea esclavo o sea libre. Y Pablo aquí hace una afirmación, tú tienes que saber que el Señor recompensa a cada persona que está en Cristo, obviamente, por el bien que haga, no importa su posición. Si una persona está dueño de una empresa o es líder o lo que sea, o es una persona que es empleado o está sirviendo, el punto, dice Pablo, es que hagan el bien, lo hagan con corazón correcto, porque Dios va a recompensar. Y esa conciencia, claridad, revelación, hermanos amados, de saber que, bueno, tal vez no me toman en cuenta, no me reconocen, me ignoran, hasta me metieron en un chisme. Nos hace superar. Cuando sabemos, Señor, tú vas a recompensar. Entonces, esa garantía de que Dios recompensa, de que Dios observa, de que Dios lleva cuentas de todo, nos hace superar el resentimiento cuando no te aprecian y te dan recompensa.

Tal vez hay personas en un liderazgo que son muy intimidantes, muy manipuladoras, muy drásticas en las cosas. O me amas o si no te aborrezco, ¿verdad? Entonces, como que hay todo esto. Entonces, Pablo dice, sabiendo que el Señor recompensará a cada uno por el bien que haya hecho, sea esclavo o sea libre. Entonces, la otra versión dice que, eso, que el bien que haya hecho recibirá del Señor. Entonces, hay muchas personas que hacen cosas buenas, servir, etcétera, trabajar, pero con un corazón equivocado. Ahorita voy a explicar a qué me refiero. Están buscando fama, están aparentando, tienen una motivación egoísta. O sea, hicieron algo bueno, pero en realidad, en el fondo, no era tan bueno. Pero en este caso está hablando aquí Pablo de esclavos que sí lo están haciendo bien. Y que sepan, el Señor sí lo ve. El Señor sí te va a recompensar. No te afanes, no te enojes, no te quejes, no tires la toalla. Tú tienes que saber que Dios sí ve lo que tú estás haciendo. Y yo quiero explicar que estas recompensas que Jesús habla, que Pablo habla, que la Biblia habla, son reales, hermanos. Y tenemos que conservar esto como ser refrescados en esto. Todos sabemos, ¿verdad?, que el Señor recompensará. Pero hay que estudiarlo, recordarlo, especialmente si tú estás en un tiempo donde, ¿sabes qué? Pienso en una ama de casa, ¿no? Una mamá, una esposa, que nadie le hace caso. No le dan las gracias, no la validan por lo que hace, no aprecian lo que hace. Entonces ella se siente, a nadie le importa, yo no vengo al caso, ¿para qué hago esto, verdad? Y hay todo este resentimiento que puede darse, y aquí la palabra dice, no, tú tienes que saber que el bien que cada uno haya hecho con el corazón correcto va a recibir recompensas. Y quiero hablar un poquito, hermanos y amigos, sobre el tema de las recompensas, porque no estamos hablando aquí de la salvación. Dice Efesios 2, del 8 al 10, que por gracia somos salvos por medio de la fe, y esto no de nosotros, pues es un don de Dios, no por obras, para que nadie se gloríe. Pero el 10 dice, porque somos hechura suya, creados en Cristo para buenas obras, las cuales Dios preparó de antemano para que anduviéramos en ellas. Entonces, Pablo está diciendo, tú no eres salvo por buenas obras, pero sí eres salvo para buenas obras. O sea, si yo soy salvo, y creo que yo una vez salvo, y no importa lo que haga, ya de todas maneras fui salvo, Santiago dice que la fe sin obras es muerta. Entonces, Efesios 2:10 dice que fuimos hechos, creados en Cristo para buenas obras. Entonces, este aspecto de las buenas obras, de permanecer, es muy importante porque la Biblia habla de lo que se llama el tribunal de Cristo. Y quiero darle a usted, si usted a veces no lo sepa, quiero darle estos textos bíblicos, usted puede profundizar en ellos, para darse cuenta del asunto de las recompensas. Que no es una cuestión de que, ¡ay, qué bonito! No, es una realidad eterna, poderosa. Segunda de Corintios 5:10 dice, porque es necesario que todos comparezcamos ante el tribunal de Cristo, para que cada uno reciba lo que corresponda según lo bueno o malo que haya hecho mientras vivió en el cuerpo. Muy importante, vamos a un poquito desglosar este pasaje, ¿no? Entonces, dice que todos compareceremos ante el tribunal de Cristo. Esto está hablando, no es el gran juicio del trono blanco el que habla Apocalipsis 21. Está hablando de un tribunal de Cristo. Yo lo pongo como en el caso de los atletas en las Olimpiadas, ¿verdad? Un gimnasta, un clavadista, un nadador, un corredor, ¿verdad? Hay jueces que están observando el desempeño. Ellos no están diciendo si la persona es corredor o es nadador, es gimnasta, porque ya lo son, así como el cristiano ya es salvo, pero hay que ver ahora cómo se desempeña, con qué corazón lo hizo, con qué actitud, si había excelencia, si había una motivación genuina. Entonces está hablando, dice que todo es necesario, dice Pablo, no es opcional, no es como, no importa, no, dice, es necesario que todos comparezcamos ante el tribunal, ante este evaluación, mis hermanos queridos, de lo que estamos haciendo ya como cristianos. Repito, la salvación es por gracia, es por fe y es por gracia. O sea, Dios, Cristo la ganó y a través de la fe y el arrepentimiento la recibimos. Pero ya como cristiano usted tiene que

0: ver cómo se desempeña, cómo permanece, con qué corazón lo hace, con qué actitud lo hace. Dice, para que cada uno reciba según lo que le corresponda. O sea, Dios es un Dios justo y Él va a premiar la fidelidad, va a premiar el esfuerzo, va a premiar la excelencia. Por supuesto que sí. Dice que según lo bueno o lo malo que haya hecho mientras vivió en el cuerpo. Y vale la pena mencionar esto, hermanos. La reencarnación no existe. La reencarnación no existe. Hay personas cristianas que creen, no sé, su doctrina no está muy sana y creen, en mi otra vida, cuando si me porté mal, tal vez reencarne en rana o no sé qué cosa, ¿no? No, está diciendo, es en esta vida, en Hebreos dice, está establecido para los hombres que mueran una sola vez y después de esto al juicio. Hermanos, esta vida no es un ensayo. Pues ahorita medio ahí la llevo regular y pues ahí vemos. No, no, no, hermanos. Esta vida es una oportunidad como cristianos para responder al amor de Dios. Todos somos amados por Dios, pero no todos responden igual al amor de Dios. Hay quienes dicen, Señor, soy amado, te entrego todo, no importa las luchas, las ofensas, los problemas, tú me amas y yo respondo a tu amor. Y hay quienes dicen, pues sí, Dios me ama, pero ya mejor ahí muere, y ya mejor para qué, y empieza la queja, y empieza la murmuración, y empieza el ataque. Cuidado, hermanos, cuidado. Entonces, mientras vivimos en este cuerpo, el tiempo que Dios nos dé, estamos desempeñando nuestra vida cristiana. Fíjate, Cristo dijo en las cartas a las iglesias de Apocalipsis, en Apocalipsis 2 y 3, dice, al que venciere, le daré que se siente conmigo en mi trono, así como yo he vencido y me he sentado con mi Padre en su trono. Al que venciere, le haré columna en el templo de mi Dios y nunca saldrá de ahí y escribiré sobre él el nombre de mi Dios y el nombre de la ciudad de mi Dios, la Nueva Jerusalén. Al que venciere, le daré una piedrecita blanca. Al que venciere, le daré el maná. O sea, el Señor dice, el que venza va a poder disfrutar más de la gloria de Dios en la eternidad. Muy importante esto, hermanos. Y quiero explicarlo porque la conciencia, la revelación, la claridad de las recompensas que Dios promete y que Dios va a entregar nos libra del resentimiento de no ser escuchados, de no ser apreciados, de ser ignorados. De ser ignorados, muy importante, hermanos queridos. Entonces, vamos a ir ahorita con otro pasaje, pero vamos a ir con una pregunta de ustedes. Gracias por sus preguntas, ya saben, estamos para responderles. Dice aquí una persona, si la reencarnación existe, ¿por qué Apocalipsis menciona que aparecerán dos testigos? Apocalipsis 11. Bueno, una cosa es, me encanta esta pregunta. La reencarnación no existe, está bíblicamente, y quiero, es Hebreos 9, me parece que es el 27, por ahí así, dice que está establecido, le dice la Biblia, para los hombres morir una sola vez, no dos, no tres, sino una. Y después de esto, al juicio. Entonces, los dos testigos que se mencionan en Apocalipsis 11, hay muy poco que se sabe de ellos. Hay quien ha dicho que es Elías, que es Enoch, que es Moisés, etcétera. Ellos mueren y resucitan aquí, así como le pasó a Lázaro, como le pasó al hijo de la viuda. Pero eso fue, no es como que murieron, los enterraron y tuvieron una segunda vida después en otro lugar. Nada que ver, es la misma persona. Entonces, Apocalipsis menciona a estos dos testigos que harán descender fuego del cielo, que van a estar, creemos, predicando en Jerusalén. Pero ellos no están, ellos no reencarnaron. De ninguna manera, hermanos queridos. Para empezar, repito, no se dicen los nombres. O sea, no podemos asumir, oh, es que es Elías que... Y para tal caso, Elías hubiera resucitado, pero no reencarnado. Entonces, el pasaje de Apocalipsis no respalda la reencarnación. Habla de dos personas que serán testigos poderosos en un tiempo de mucha persecución, cuando el anticristo se levanta y empieza a hacer toda su persecución y toda su... A lo que se llama la gran tribulación. Pero Apocalipsis habla de estos dos testigos, pero no de alguien que reencarnó. Gracias por su pregunta y qué bueno que preguntan estas cosas. Me encanta porque dice que están leyendo la Biblia. Entonces, estamos diciendo, para regresar a nuestro tema, que las recompensas son una realidad. Muy importante. Y 1 Corintios 3, lo decía yo antes de la pregunta, del 11 al 15, dice lo siguiente: porque nadie puede poner un fundamento diferente del que ya está puesto, que es Jesucristo. O sea, la salvación es por Cristo. Él es el camino, Él es la verdad, Él es la vida, y nadie viene al Padre si no es por Él. También dice en Hechos: porque no hay otro nombre dado a los hombres debajo del cielo en el cual podamos ser salvos. Pablo dice en 1 Timoteo 2, dice: porque hay un solo Dios y un solo mediador entre Dios y los hombres, Jesucristo. Entonces, no hay otro fundamento. Cristo es el fundamento. Ahora, dice, si alguien construye sobre este fundamento, o sea, ya habla del cristiano salvo, y explica, ya sea que construya con oro, plata y piedras preciosas, o con madera, heno y paja, su obra se mostrará tal cual es, pues el día del juicio la dejará al descubierto. El fuego la dará a conocer y pondrá a prueba la calidad del trabajo de cada uno. Es muy importante. Está diciendo, tú creíste en Cristo, pero ahora, ¿qué estás haciendo? ¿Cómo te comportas? ¿Cómo sirves? ¿Cómo en tu casa, en tu negocio, en el mundo? ¿Qué está pasando? Y habla de un material de mejor calidad y de otro material de baja calidad. Uno es el oro, la plata y las piedras preciosas. Dice, si alguien edifica con esta clase de materia prima, entonces cuando llegue el fuego, o si usted le pasa fuego a la plata, al oro y a las piedras preciosas, bueno, los purifica o no les pasa nada. Pero usted le pasa el fuego a la madera, al heno y a la paja, pues se queman, queda polvito nomás. Entonces Pablo dice, la obra de cada uno tiene que ver cómo está sobreedificando, qué está haciendo como cristiano. Si sirve, ¿para qué sirve o con qué actitud sirve? Porque dice que el Señor pondrá descubierto estas cosas. Y dice el versículo 14, 1 Corintios 3, si lo que alguien ha construido permanece, o sea, que edificó con oro, plata y piedras preciosas, recibirá su recompensa. O sea, se lo hizo con esta calidad interna. Pero si su obra es consumida por las llamas, él sufrirá pérdida, será salvo, pero como quien pasa por fuego. O sea, Pablo está hablando, no estoy hablándoles de la salvación, estoy hablando de tu desempeño como cristiano. Entonces, hermanos, si hicimos bien nuestro llamado en la iglesia, en la comunidad, en la casa, con oro, plata y piedras preciosas, recibiremos una recompensa. Y si lo hicimos mal, con madera, heno y paja, sufriremos pérdida. Los materiales de calidad inferior, hermanos, se refieren a que hacemos cosas que se quedan cortas en cuanto a la forma en la que debemos construir sobre el fundamento que es Cristo. Y por eso, mire, Cristo, es muy importante esto que le estoy mencionando, y le animo a que lo estudie. Vaya, por ejemplo, para Mateo 6, del 1 al 4. Fíjate lo que Jesucristo dice. Cuídense de no hacer sus obras de justicia delante de la gente para llamar la atención. Eso sería la madera, el heno y la paja. O sea, la persona hace algo bueno, pero su motivación profunda no es el Señor, no es darle gloria a Dios, no es hacer un bien, es que me vean, es que me aprecien, es que me aplaudan, es que me admiren. Y si se actúan así, por llamar la atención, su Padre que está en el cielo no les dará ninguna recompensa. Ahí está clarito, que la motivación de nuestros corazones, hermanos, es fundamental. Dice, si lo hizo por llamar la atención, no hay recompensa de Dios. El mundo puede aplaudirte, ponerte un like, ponerte un, qué sé yo, un me gustó tu podcast. Pero si estamos buscando eso, dice, ahí se quedó la recompensa. Dice, versículo 2 de Mateo 6. Por eso cuando des a los necesitados, no lo anuncies al son de trompeta, como lo hacen los hipócritas en las sinagogas y en las calles para que la gente les rinda homenaje. Les aseguro que ellos ya han recibido toda su recompensa. Yo les comentaba en la iglesia cómo he visto personas en las redes sociales que ayudan a un pobre, a una persona indigente que está sucia, le cortan el pelo, lo bañan, lo visten, le dan alimento. Y se me hace increíble, pero digo, ¿para qué lo anuncias? Si estás haciendo un bien, que te felicito, ¿por qué lo publicas? ¿Qué estás buscando al hacer eso? Dice el Señor, fíjate, aquí dice, cuando les des a los necesitados, que no se entere tu mano izquierda de lo que hace tu mano derecha, para que tu limosna o tu ayuda al pobre sea en secreto. Así tu Padre, que ve en lo secreto, te recompensará en público, te recompensará. Entonces, hermanos, tenemos que ver, estoy volviendo, nuestro punto en este segmento del programa es ver, hay personas que son ignoradas cuando sirven. Y tal vez Dios está probando tu corazón. Dice Pablo, sepan que el Señor, si lo hacen bien, va a recompensar. Y Pablo confirma esto. Y Jesús mismo en el Evangelio dice, cuando tú ayunes, no vea, te ves todo así malnutrido. No dice, peínate, báñate, para que solamente Dios lo vea. Cuando tú ores, no te exhibas. Ve al lugar secreto. Todo lo que el Señor nos manda hacer, dice que hay una discreción, porque hermanos, nuestro deseo de ser vistos, de ser admirados, de ser aplaudidos, es muy fuerte. Y cuando esa es la motivación, dice Cristo, no va a haber recompensa. Y eso se lo dice a los amos y a los esclavos. No lo hagas para agradar al ojo humano, hazlo para agradar a Dios, porque Dios te va a recompensar. Tal vez el hombre pues no te vea. Tal vez el hombre te ignore, tal vez el hombre hasta te desprecie, pero el Señor no te va a despreciar. El Señor ve. Cuando esa viuda dio esas moneditas, dice que era algo insignificante. Dice, ella dio más que todos. El Señor notó la fidelidad y la fe de esta mujer. Entonces, ese es nuestro llamado, hermanos queridos. Mira cómo dice en Lucas 19, 16 al 19. Y es que es importante que sepamos que en el cielo, hermanos, van a haber diferencias en cuanto a las recompensas. Hay gente que dice, no, Dios nos ama a todos por igual, todo va a ser igual. Sí nos ama por igual, pero no todos respondieron igual. Sí nos ama por igual, pero no todos vencieron lo que fueron llamados a vencer. Y eso es una... Mientras lo digo, digo, Señor, permítenos escucharte. Dijiste, al que venciere le daré... 7 veces en las... En Apocalipsis 2 y 3, Cristo dice, al que venciere. Está hablando de, hay cosas en tu vida que tienes que vencer porque yo te voy a recompensar. Amén. Fíjate lo que dice en Lucas 19, 16. Dice, se presentó el primero y dijo, Señor, tu dinero o su dinero ha producido 10 veces más. Hiciste bien, siervo bueno, respondió el rey. Puesto que has sido fiel, en tan poca cosa te doy el gobierno de 10 ciudades. Versículo 18, se presentó el segundo y dijo, Señor, su dinero ha producido 5 veces más. El rey respondió, a ti te pongo sobre 5 ciudades. Entonces, en el cielo, de acuerdo al desempeño que ya hemos llevado a cabo en esta tierra, va a haber diferencias. Va a haber unos que fueron más recompensados y otros menos recompensados. Y va a decir, ay hermano, ¿será que entonces en el cielo va a haber como envidia? Porque mira, la hermana aquella trae su coronote, yo aquí traigo esta corcholatita en la cabeza. Digo, no estoy diciendo que vaya a ser así, pero no, hermanos. Yo creo que en el cielo no va a haber ni envidia, ni frustración, ni celos. Va a haber alabanza a Dios, porque todos vamos a estar inmersos en el amor de Dios, sumergidos en el océano grandioso de su amor. Entonces, tenemos que poder entender, Señor, yo recibo tu amor, recibo todo lo que viene de ti y respondo con fidelidad. Y repito, en el cielo sí habrá quienes tengan una mayor capacidad para el deleite en Dios. Repito, no es que Dios ame más a unos que a otros. De hecho, Pablo dice, Dios no tiene un favoritismo, una especie de, los dueños de empresas me caen bien y los empleados me caen mal, o los de cierta raza, o los de cierta trasfondo. No, dice, para él no hay distinción de personas. Dios no tiene una distinción como nosotros, ¿verdad? Vemos, si es de tal partido o de tal trasfondo me cae bien y si no, lo desprecio. Y dice el Señor, yo no veo así. Yo veo el corazón. Yo veo qué hay detrás de lo que se hace. Mire, a mí me sorprende lo que Pablo dice en Gálatas. Dice, nadie se engaña a sí mismo. Dios no puede ser burlado. Todo lo que el hombre sembrare, eso también segará. Entonces, eso nos lleva a decir, Señor, purifica mi corazón. Dame un corazón genuino, un corazón sincero. Líbrame de la hipocresía. Permíteme discernir si en mi corazón hay una búsqueda desesperada por atención, por aplauso. Hay personas que dicen, pues yo esto lo hice para la gloria de Dios, pero después están enojadas. ¿Y por qué se fue de la iglesia? Pues es que nadie me reconoce, es que nadie me ha dado las gracias, es que hasta me metieron un chisme. ¿Qué pasa si Dios, en su misericordia, te está examinando para que sepas lo que está pasando y cuando nadie te hace caso, está saliendo a la luz tu verdadera motivación? Y ahí es donde podemos decir, Señor, perdóname, ayúdame a poder tener un corazón sencillo, un corazón sincero, donde mi meta no es el aplauso, el puesto. Oh, yo estoy aquí y ahora ya que me den el puesto y en vez de dármelo a mí, se lo dieron al hermano y ya me voy de la iglesia. Hay muchas personas que tienen envidia de otros que fueron promovidos a alguna posición y hasta se van de la iglesia. ¿Por qué se fue? Pues es que el hermano lo dejaron y a mí no. Ok, si a ti no te dejaron en un puesto, pero tú lo hiciste bien, no te preocupes. Dios ve todo y va a recompensar a cada uno de una manera abundante, de una manera perfecta. Entonces podemos desechar todo este resentimiento, todo este conflicto interno, toda esta queja y desánimo, porque Dios, dice el Señor en Hebreos también 11, dice que es necesario que el que se acerca a Dios crea que le hay y que Él es galardoneador o recompensador de los que le buscan. Dios es el que recompensa. En Apocalipsis dice, he aquí vengo pronto y mi galardón, mi recompensa conmigo. Hermanos, el Señor va a premiar y vamos a romper toda amargura, toda queja, toda crítica, todo tropiezo de nuestros corazones, reconociendo que Dios es justo, que Dios ve, que a Dios no se le pasa nada desapercibido. Dios no es injusto, pero a veces nuestro corazón sí es probado, hermanos, para que podamos examinar dónde está la motivación más profunda de nuestro corazón y poder crecer y poder nunca tirar la toalla, sino seguir adelante. Bueno, hermanos, el consejo de este día de veras es mantener en nuestro corazón esta realidad de la eternidad, esta realidad de las promesas seguras de parte de Dios en cuanto a lo que Él nos promete que va a recompensar: la fidelidad, la lealtad, el buen corazón, la motivación genuina. Porque a veces sin querer, hermano, nos puede ocurrir, como lo estábamos diciendo en el programa, que la motivación es quiero que me vean, quiero... Y esto no es tan consciente, porque a veces no es que digo, lo voy a hacer para que me vean, pero en el fondo lo hice para que me vieran y cuando no me vieron me enojé, me molesté tanto que hasta me guardé resentimiento y hasta me aislé. Y lo que pasa en eso es que Dios está probando el corazón, pero Dios nos ha hablado este día, hermanos queridos, de poder mantenernos fieles con una mejor actitud en medio de haber sido ignorados, porque Dios es fiel. Él es el que recompensa fielmente, justamente, abundantemente. Eso es un ánimo. Y si ha habido en ti resentimiento, enojo, vamos a desechar esto. Ok, Señor, ellos no me hicieron caso, ellos me lo tomaron a mal, pero tú eres fiel y yo voy a seguir adelante hasta el último día de mi vida confiando, creyendo fielmente en ti, Señor.
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2: 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Vamos a recordarle al enemigo algo.

0: Dale ese aplauso si tú crees que tu Dios vive. Mira el que está a tu lado y si no está aplaudiendo con fuerza, con regocijo, es porque piensa que todavía Él está en la tumba. Dile, no, no, no, tu Dios no está muerto, ha resucitado.
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¿Cuánto quieren verdaderamente que Dios nos muestre el cielo? El que está a tu lado, levanta tu mano, porque el cielo está aquí en este. Hoy declaramos que ángeles cantan literalmente en este lugar.

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1: Amados, reciban un saludo en el nombre de Yeshua, en el nombre de Jesús. Son tantas las cosas, hermano, que están sucediendo en este mundo. Usando el mismo orden que hemos estudiado, vemos tanto engaño, hermano, tanta confusión, tantas voces, todo el mundo diciendo una cosa, diciendo la otra, etcétera, etcétera. Jesús dijo, mirad que no seáis engañados, pero también dijo, van a oír de guerras y rumores de guerras, hermano. ¿Usted está esperando que algún día en el futuro se abra un sello en el cual vengan guerras y rumores de guerras, hermano? Como ya he dicho antes, por así decirlo, ya no puede haber más guerras y rumores de guerras de los que hay, hermano. Aunque ya expliqué de que sí, sí puede haber y sí va a haber, pero lo digo así por no encontrar las palabras precisas. Pero usted sabe lo que estoy diciendo. Ya hay guerras y rumores de guerras por todas partes, hermano. Y usted está esperando que alguna vez se abra el sello 2 de guerras y rumores de guerra. El sello 3, usted está esperando que algún día haya problemas con el dinero, la economía, que no se puede ir al supermercado, que las cosas no ajustan, el dinero apenas ajusta para pagar la renta, para pagar los cobros, que los problemas que hay en el mundo de escasez, de falta de comida, todo lo relacionado con la economía, hermano, el tercer sello. El cuarto sello, que es una compilación, eso ya lo estudiamos, pero para aquellos que quieren escuchar, es una compilación, el cuarto sello, de los primeros tres, se acumula y avanza y crece como los dolores de parto, el engaño, que es el sello uno, crece, abunda, se aumenta, guerras y rumores de guerra, que es el sello dos, se aumenta el hambre, se aumenta la escasez, se aumentan los problemas económicos, problemas de dinero, es el sello 3. Y encima de eso, la Biblia dice que hay mortandad en este mundo, en el sello 4, mortandad causada por la espada, por guerras, por hambres, por pestilencias. Todo eso está ahí, hermano. Ya está y está en un orden específico que nos ha sido dado. Y lo vamos a ver después, pero ¿qué sigue después de todo esto que le estoy diciendo, ma? Una persecución en contra de los cristianos del sello 5, pero eso lo vamos a ver más adelantito. Así que yo quise compartir con ustedes en este momento algunas cosas que están en mi corazón, porque hay miles y miles de cosas que se dicen por ahí, hermano. La gente que es, algunos le llaman amarillista o que son exagerados. Yo escucho a un muchacho español que a veces da noticias y pues es un poco exagerado, eso sí, pero por lo menos mantiene dando información del Medio Oriente que a mí me interesa. Pero yo ya sé que él es exagerado. Por ejemplo, la otra vez los hutíes tiraron un misil y cayó en Israel y en la portada de su video decía guerra total. Así que un poco exagerado, pero está compartiendo cierta información que a mí me interesa estar informado acerca de eso. Que estoy

0: tratando de decir con esto? Hermano, hay tanta gente exagerados que va a ser. Yo ya hice un video donde yo explico que el Señor no puede venir tan pronto y di las razones 100% bíblicas, hermano. Más bíblicas no pueden estar de por qué el Señor no puede venir tan pronto. Porque el Señor no puede venir esta noche. ¿Por qué no puede venir mañana? Hay cosas que tienen que cumplirse. Hay un calendario. Dios ha establecido ciertas cosas que no pueden ser cambiadas, hermano. Ahora, acabo de decir que hay cosas que tienen que suceder primero, que hay un calendario. Y mira, hermano, voy a poner ahí en pantalla y voy a leer. Mire cómo comienza el libro de Apocalipsis. La revelación de Jesucristo que Dios le dio, fíjese bien, para manifestar a sus siervos las cosas que deben suceder pronto. Le acabo yo de decir que hay muchas cosas que están en el calendario de Dios que van a suceder, pero fíjese bien lo que está diciendo este versículo usando precisamente esas mismas palabras. Dice que es una revelación de Jesucristo, ya expliqué acerca de eso, la manifestación o la uiotesía de Yeshua HaMashiach. Eso ya lo expliqué, ahí está en los videos, hermano, y no me voy a meter a eso ahorita. Pero eso es el punto principal del cumplimiento de las cosas del Apocalipsis, es esa revelación de Jesucristo. Es Jesucristo manifestado en muchos como Él. Ese es el punto más importante. Y al final de todas las cosas, hermano, el resultado de todas los acontecimientos, de todas las cosas, de todo el engranaje profético, de todas las cosas que están sucediendo y las revolturas y las cosas que están sucediendo en este mundo, hermano, de todas estas cosas apocalípticas, el final de todo eso se va a cumplir, el plan del corazón de Dios se va a cumplir. ¿Y cuál es el plan del corazón de Dios? Tener muchos hijos como aquel que complace su corazón. Dios quiere tener muchos hijos como su hijo Jesús, y Él está trabajando para que muchos hermanos que me están escuchando de las iglesias, no importa la iglesia que esté, lo más que usted sea creyente y que esté bajo la sangre de Jesús, y también personas israelitas o judíos que nacen de nuevo en Yeshua HaMashiach, Dios va a escoger entre ellos, tanto judíos como gentiles. En gentiles Dios va a escoger lo que se llama en Apocalipsis los vencedores de las siete iglesias. Pero a la vez los judíos y los israelitas que van a ser escogidos van a ser 144,000. Y yo he estado explicando acerca de eso y he estado explicando que hay características en los 144,000 en la Biblia en Apocalipsis 14 que Jesús mismo las aplica a las siete iglesias en Apocalipsis 3. Pero esas cosas yo ya las expliqué. ¿Pero qué estoy diciendo? Lo que estoy diciendo es que en el corazón de Dios, todas las cosas que están por suceder pronto, donde dice aquí que va a manifestar a su siervo las cosas que deben suceder pronto, todas las cosas de la profecía, del engranaje profético, tanto del Antiguo como del Nuevo Testamento, todo va a venir a caer como en un embudo a un punto tan importante que está en el corazón de Dios. ¿Y cuál es ese punto? Que Él quiere tener muchos hijos como su hijo Jesucristo, como Yeshua HaMashiach, y Él va a escoger a 144,000 de las 12 tribus de los hijos de Israel para lograr ese propósito, y también va a escoger a los vencedores, los que venzan de las siete iglesias, de las iglesias gentiles. Él va a escoger tanto gentiles como judíos para lograr el propósito de tener muchos hijos como aquel que complace su corazón. Ahora, como dije antes, yo siempre he mencionado los 144,000, que es muy importante, que son, por así decirlo, el lado vencedor israelita, si se puede decir así, el lado del pueblo israelita, y también los vencedores de las siete iglesias, pero es un solo pueblo, están unidos, ya no hay barrera, ya no hay muros, son un solo pueblo, pero yo lo explico así para que haya un poco más de entendimiento en los oyentes. Pero lo que estoy diciendo es que esos 144,000 de las 12 tribus de los hijos de Israel, esos vencedores de las siete iglesias que dice allí en Apocalipsis 2 y 3 que les va a ser dada autoridad sobre las naciones, fíjese bien, para que las rijan con vara de hierro. Fíjese bien lo que está diciendo, hermano. No es Jesús el que va a reinar con vara de hierro sobre las naciones, aunque es que es una paradoja, porque sí es Jesús, pero es Jesús formado en el corazón de los creyentes vencedores. Me doy a entender, hermano. O sea, sí es Jesús, pero él va a ser multiplicado, él se va a multiplicar en muchos que lograron comprender el propósito del Padre, y por medio de ellos será establecido el reino. Ahora, yo quiero llamar su atención a algo muy importante, hermano. Este versículo 1 que está ahí en pantalla, la revelación de Jesucristo que Dios le dio para manifestar a quienes, hermano, es que él va a manifestar o dar a conocer las cosas que deben suceder en el libro de Apocalipsis, el engranaje de las cosas que están por suceder pronto. Eso es para todos los cristianos, hermano. ¿Qué dice este versículo? No es mi opinión, hermano. Aprendamos. Yo no estoy dando mis opiniones, yo le estoy leyendo lo que dice el texto. Usted mírelo con sus propios ojos en la Biblia y en su casa, hermano. Para manifestar a todos los hermanos las cosas que deben suceder pronto. Eso es lo que dice ahí. No, hermano, no dice eso. Dice que es para manifestar a sus siervos. Y específicamente podemos ver nosotros que ese título de siervo no es cualquier cosa, hermano. En Apocalipsis 7 le está llamando siervos a los 144,000. Mira nomás qué nivel, hermano. Así que siervo aquí, como dicen en algunas partes, de, yo soy de Honduras, que dice esa expresión de siervo en la Biblia no es comida de trompudo, hermano. Eso no es fácil, eso no es para cualquiera, solo que diga que es cristiano. No, hermano, eso es un precio que se tiene que pagar, y yo ya he explicado en mis videos cómo se puede eso. Cuando nosotros logramos conquistar la corrupción de nosotros mismos con la incorrupción de Dios por medio de la obediencia a la voz del Espíritu para aplicar la ley del Espíritu y no la ley escrita en piedra. Entonces, pero fíjese bien, lo que estoy tratando de decir, hermano, es que la revelación, el engranaje de las profecías está dirigido a los siervos, a los que van a llegar a ser siervos. Ahora, ¿qué quiero decir con eso? Que todos los demás no deben leer la Biblia, ni leer Apocalipsis, ni estudiar la profecía. Yo no estoy diciendo eso, hermano. Yo lo que estoy diciendo es que debemos estar conscientes que al final la revelación de las cosas que están por suceder pronto no es para todos, sino para ciertas personas que han sido escogidos. Para los siervos, tanto que van a salir los 144,000 del pueblo de Israel, como los vencedores de las iglesias, esos siervos son los que van a ir entendiendo perfectamente cuáles son el calendario, cuáles son las cosas que están por suceder pronto. Ahora, con respecto al resto del pueblo que no llegan a ser siervos, o que no califican, o que no son llamados para ser siervos, yo quiero decir esto. Por eso yo he enfatizado muchísimo en todos mis videos, hermanos. Si usted no se consiente que es un siervo, si usted no se consiente que va a llegar a ese nivel de los 144,000 de los vencedores para disfrutar de la huiotesía y llegar a la plenitud, fíjese ese versículo de Efesios 4:13, hermano, cumplido en usted. Si usted no se consiente que le va a llegar a eso, escuche bien la palabra de Dios, el versículo que está ahí en Efesios 4:13, hasta que todos lleguemos a la unidad de la fe, a la medida de la estatura de la plenitud de Cristo. Fíjese bien lo que eso está diciendo, hermano. Usted va a llegar, hermano, usted va en esa dirección, usted va a la unidad de la fe, que es la semejanza a la medida de la estatura de la plenitud de Cristo, hermano. Y fíjese bien lo que está diciendo, yo ya expliqué ese versículo anteriormente. La unidad de la fe en el pueblo de Dios no son doctrinas, hermano. No son que uno cree que la salvación se pierde, que el otro que no se pierde, que el rapto es antes, que es durante la tribulación, que va a ser después de la tribulación, que la primera resurrección ya sucedió, etcétera, etcétera. Todas esas doctrinas que nosotros hemos oído o conocemos, o que es la doctrina que nosotros creemos. Lo que estoy tratando de decir es que, miren, ese versículo de Efesios 4:13 que está ahí en pantalla. Lo que está diciendo, hermano, es que la unidad de la fe es el querer llegar a ser de la medida de la estatura de la plenitud de Cristo. Fíjese bien. La unidad de la fe no es la doctrina de que se pierde o no se pierde la salvación. La unidad de la fe no es doctrinas del milenio y doctrinas del rapto y doctrinas del milenio y cosas de esas, hermano. La unidad de la fe en el pueblo de Dios es y debe ser conforme a este versículo que está ahí en pantalla, hermano. Ahí está diciendo, la unidad de la fe es querer llegar a la medida de la estatura de la plenitud de Cristo. Esa es la unidad de la fe. Entonces, si un bautista y un pentecostés y un presbiteriano y uno y un hermano sabático de la denominación adventista o un hermano amado de las raíces hebreas que ama al Señor y que quiere cumplir su palabra, esas doctrinas, hermano, no es lo que debe caracterizar la unidad de la fe. Una persona de las raíces hebreas puede estar unido a una persona bautista o pentecostés o de otra denominación en el sentido de que todos ellos, independientemente del resto de las doctrinas que no son esenciales, pero en su corazón ellos anhelan ser como Yeshua HaMashiach. Ellos quieren ser parte de un ejército que el Padre está queriendo formar, de las iglesias, de los hermanos que se congregan, de en medio de ellos. El Señor está observando cada congregación, cada culto, cada alabanza que se eleva, cada oración. Él observa los corazones de todos los hermanos en los cultos, independientemente de donde sea que usted adora, si es de las raíces hebreas, si es de la adventista, si es bautista, si es pentecostés, si es presbiteriano. A Dios no le importan esas cosas, hermano. A Dios lo que le importa es un corazón que anhela ser obediente. Es un corazón de aquellos que quiere fluir con el pacto eterno y que quiere fluir con el propósito eterno del Padre de tener muchos hijos como Jesús. Muchos como Jesús. Por eso se llama así este ministerio. Mucha gente que quiere llegar a la medida de la estatura de la plenitud de Cristo y que ha logrado comprender que la unidad de la fe es querer ser como Jesús, hermano. Es llegar a esa medida. Es llegar a ser como Él. Es participar en la huiotesía, como dice el griego en Romanos 8:23, y que el apóstol Pablo nos está explicando que eso está relacionado con la primera resurrección, y que en la primera resurrección es donde, en los participantes de la primera resurrección, es donde se va a cumplir la huiotesía sobre aquellos que han sido escogidos para ese propósito, y aquellos que van a llegar a ser los siervos que van a entender las cosas que están por suceder pronto, que acabamos de leer en el versículo 1 de Apocalipsis 1. Esos son los entendimientos más profundos y grandes. Entonces, si usted es un hermano que me está escuchando, dice, hermano, yo tengo unos amigos, fíjese, que son creyentes, ellos van a congregaciones, y yo les he dado a conocer a ellos acerca de mi canal en YouTube para que ellos escuchen los mensajes. Y después de un tiempo los vuelvo a encontrar y me dice, hermano, fíjate que yo ya fui a tu canal, pero hermano, yo no entiendo lo que estás diciendo. Yo no comprendo esas cosas de que estás hablando. Yo no lo logro entender. Y yo me doy cuenta, hermano, de este versículo que estamos diciendo. Estas cosas fueron dadas para manifestar a sus siervos las cosas que deben suceder pronto. No todo el mundo lo va a entender así, porque no todos tienen un llamado a ser siervos. Ahora, no se sabe quiénes son, hermano. Fíjense bien lo que le estoy diciendo. Entonces, una persona, no se desanime, puede ser usted, pero debe haber ciertas características que se van desarrollando en la persona que va a llegar a ser un siervo a ese nivel. Entonces, si una persona ovejita del rebaño, un cordero, una persona que está en las congregaciones y que apenas puede leer y escribir y que nunca ha leído la Biblia, lo cual es Ese es uno de los problemas con que yo me encuentro en las explicaciones que yo trato de dar cuando he explicado acerca del libro de Isaías y la correlación de eso con el cumplimiento de las profecías de Apocalipsis. Hay personas que no lo entienden porque es que nunca han leído la Biblia, hermano. Nunca han leído toda la Biblia. Han leído pedazos y leen un poquito acá en lo que lee el pastor en la congregación el domingo o en los cultos, pero no es un lector constante y con un programa específico de lectura. Dicho sea de paso para todo aquel que me está escuchando. Si usted nunca ha leído su Biblia entera, bueno, yo le estoy animando en este momento, yo le animo a que usted, hay muchos programas, hermano, para empezar a leer las Escrituras. Mire, hermano, yo fui bien haragán y bien flojo para leer en el pasado. Y una cosa que me ayudó cuando yo empecé a leer la Biblia fue un consejo que escuché, que se lo voy a pasar a usted a ver si usted lo quiere agarrar. Si usted ha sido una persona como yo que me costaba leer, hermano, y me costaba leer la Biblia, entonces el Señor tocó mi corazón y seguí el consejo que dio una persona. Y la persona me dijo, no te metas a leer todos los libros grandes ahorita, no te pongas a leer Jeremías con todos los Isaías, 66 capítulos de Isaías. No, dice, empieza con los libros pequeños. Por ejemplo, la carta de segunda de Juan es solamente una página. Lee eso primero. Después lees otro que tenga dos páginas. Y hay profetas como Nahum y otros profetas en la escritura que solo son de una página. Abdías, son libros cortos. Empiece por esos, hermano. Empiece por esos. Es una manera, es un ejercicio que le está demostrando a Dios que usted está interesado. Así que yo le animo a las personas que me están escuchando y que nunca han leído su Biblia en toda su vida. Hermano, que no llegue el día en que se vayan a cerrar sus ojos porque usted ya le llegó la hora de la muerte y usted nunca leyó la Biblia. Yo le animo en el nombre de Jesús. Hay muchísimos programas muy bonitos que usted puede seguir para leer la Biblia entera en un año, por ejemplo. Y no necesariamente tiene que ser en un año, pero mientras usted sea constante. Yo ya he compartido, yo no leo muchos capítulos, casi siempre, hermano, yo leo más o menos entre 10, 15, 20 versículos diarios. Eso es la lectura, no es extensa, porque no es carrera, hermano. ¿No sabe? Es mejor leer despacio y estar entendiendo las cosas que uno está leyendo o uno está tratando de entender las palabras. Fíjese bien en las palabras, es como este versículo, vaya. Lo vuelvo a poner ahí en pantalla. El versículo 1 de Apocalipsis. Fíjese bien lo que está diciendo ahí. Él dice que hay unas cosas que deben suceder pronto. Pero dice que esas cosas no son para todos los creyentes. Fíjese bien lo que está diciendo. El versículo lo está diciendo allí, hermano. Dice, para manifestar a sus siervos. No a todos los hermanos. Es para manifestar a sus siervos. Ahora, por eso digo que una persona que no se considera que va a llegar o que va a alcanzar la medida de la estatura, de la plenitud de Cristo, ¿no? Que eso es algo grandísimo. Pero si usted no considera que va a eso, vaya despacio, hermano. No se enrede con las cosas que están diciendo por todos lados. Le van a decir cosas de cumplimientos y que el Señor ya viene y que va a suceder esto y que ya se está secando el río Éufrates y que vienen las lunas de sangre. Le van a decir un montón de cosas. Hermano, váyase a lo sencillo. Yo siempre he dicho, si usted es un creyente de corazón y usted está en el camino del Señor, yo sugiero de que aquellos que me están escuchando, yo no soy muy dado a eso de que una persona haga una oracioncita y que después de hacer la oración ya diga, ya es cristiano porque ya hizo la oración de pecador. Bueno, Dios puede usar eso, yo creo que sí lo ha usado, pero no debería ser la regla. Yo creo de que si usted que me está escuchando tiene dudas acerca del inicio de su cristianismo, escarbe un poquito, acuérdese un poco cómo fue que usted inició, porque la Biblia dice, fíjese bien, hermano, lo que le voy a decir, la Biblia dice que la puerta de entrada a este evangelio, a este camino hacia el Padre que el Señor Jesucristo nos ha venido a mostrar, es el arrepentimiento, hermano. Entonces, pregúntese a usted mismo, cuando yo empecé este camino, hubo arrepentimiento en mi corazón. Me arrepentí yo de los pecados y de las cosas del pasado y me acerqué a Jesús para ser lavado con su sangre y para no continuar en esa vida, sino de que hubo genuino arrepentimiento en mi corazón. Y si usted descubre que no, bueno, hermano, pues empiece ahora. Estamos a tiempo. Así que yo le animo a que usted lo haga, revísese, hermano. Ahora, si usted ya está en este camino y usted no se considera una persona espiritual, una persona que estudia, una persona que lee y que entiende todos los engranajes, váyase por lo sencillo, hermano. No se complique la vida. Váyase por lo más sencillo y lo básico de las Escrituras. Y yo ya he enfatizado que el punto más importante que yo he encontrado en todos mis años de estudio de la Biblia, hermano, no son tanto doctrinas, sino que es un principio que Jesús, lo vemos que él manifestó ese principio en su vida. ¿Y cuál es ese principio? Ese principio está en versículos, como aquel que Jesús mismo dijo. Mira, ahí lo vamos a poner en la pantalla. En Juan, el capítulo 5, en el verso 19, dice así, hermano, ahí está en pantalla. Respondió entonces Jesús y les dijo, de cierto os digo, fíjese bien, no puede el Hijo hacer qué, hermano, qué dice ahí la palabra de cuatro letritas ahí, no puede el Hijo hacer nada por sí mismo. Fíjese bien, hermano, no eran ideas de él, no eran sus inventos, no era él reforzando y esforzándose cada vez más para ser bueno, como hacen la mayoría de los cristianos el día de hoy. Y no estoy diciendo que sea malo eso, pero lo que digo yo es que ellos piensan que eso los justifica, ellos piensan que eso lo hace más espiritual. Hermano, dice aquí, no puede el Hijo hacer nada por sí mismo, sino lo que ve hacer al Padre, porque todo lo que el Padre hace, también lo hace el Hijo igualmente. ¿Qué quiere decir eso? Eso quiere decir, hermano, de que Jesús, antes de hacer algo, él estaba pendiente de la voz del Padre. Él no se dejaba llevar por sus propias ideas o sus propios deseos o las necesidades presentes, sino que él se dejaba llevar por lo que el Padre le dijera, la voz del Padre hablando a su corazón. Él iba y hacía lo que el Padre le decía que hiciera. Mire, en el versículo 30, que ahí lo pongo en pantalla, dice Jesús, no puedo yo hacer nada por mí mismo. Fíjese bien lo que sigue. Según oigo, así juzgo, y mi juicio es justo porque no busco mi voluntad, sino la voluntad del que me envió, la del Padre. Entonces, básicamente lo que estoy diciendo es que Jesús mostró que lo más importante en la vida, más que el engranaje de profecías, más que entender doctrinas profundas, más que ser bien espiritual y ser el más espiritual de la iglesia, más que todas esas cosas, hermano, lo más importante que una persona debe cultivar, sea un siervo o sea un corderito, una persona nueva en el cuerpo de Cristo, la cosa más importante que debe cultivar es aprender a oír la voz del Padre para luego ir y hacer lo que esa voz le está diciendo que haga. Uno sabe en el corazón de uno que Dios le ha hablado para ir y hacer tal o cual cosa. Y encima de eso debo decir, el conocimiento bíblico es trascendental para aprender e ir creciendo en aprender a oír la voz del Espíritu, para que no nos dejemos llevar por el engaño de nuestro propio corazón diciendo que fue Dios el que me dijo que hiciera eso, y resulta que no fue Dios, sino que fue un invento mío. Por eso es importante que nosotros aprendamos a oír por medio de una relación sincera y que se cumpla en nosotros lo que dice aquel versículo que es tan importante y con lo cual concluyo este pequeño mensaje. Mira, hermano, ahí lo voy a poner en pantalla. Leo en la Biblia de las Américas, 2 de Corintios capítulo 11 y versículo 3. Fíjese bien, hermano. pero temo que, así como la serpiente con su astucia engañó a Eva, mire, engaño, sello 1, caballo blanco, sello 1, así como la serpiente con su astucia engañó a Eva, fíjese bien, las mentes de ustedes, de los creyentes, las mentes de ustedes sean desviadas o corrompidas, dice otra posibilidad en el griego, sean desviadas de la sencillez y la pureza de la devoción a Cristo. Fíjese bien, hermano, o sea, Pablo está diciendo, es más importante que una mente que esté llena de ideas y cosas que le están diciendo, y que la internet, y que YouTube, y que las redes sociales, y que las noticias, y todo lo que está sucediendo en este mundo, y que le estén llenando la cabeza con un montón de cosas. Dice, las mentes de ustedes hayan sido desviadas. ¿Desviadas de qué? Fíjese bien lo que dice, de la sencillez y de la pureza de la devoción a Cristo. Fíjense bien, es mejor una persona que, aunque no entienda todas las profecías y las cosas que están sucediendo, pero de una manera sencilla, fíjense bien, hermano, hay una pureza en su corazón, es puro con respecto a una devoción por Cristo, a un amor por Cristo, a una sinceridad, a una devoción por Cristo, es más valiosa que una mente llena de todas las cosas que este mundo le está gritando en sus oídos, hermano. Así que yo le llamo a los creyentes para que no se dejen llevar por todas las cosas que están diciendo, sino de que se vayan a lo básico nuevamente. Lo básico que está diciendo aquí. En vez de que la mente sea desviada con tanta información, es mejor que se vuelva a la sencillez y a la pureza de una devoción por Yahshua HaMashiach. No importa si es presbiteriano, si es bautista, las raíces hebreas, si es adventista, si es lo que sea, hermano. Dios va a ver a una persona que está rechazando, no digo que no se informe, pero lo que yo digo es que no se deje llevar por todos esos vientos y esas cosas que dicen. No se deje llevar por eso, hermano. Usted aférrese a la sencillez y a la pureza de una devoción, de un amor por Jesús, de un amor por Cristo, de un corazón que está deseoso de que el Padre le hable para que usted después vaya y haga lo que la voz del Padre le dijo que fuera a hacer. Si usted es hallado haciendo eso, usted va por buen camino en el establecimiento del reino, y cuando el reino sea establecido en el milenio. Que la paz de nuestro Señor Yeshua sea en su corazón. Amén.
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Si tú lo crees, levanta tus manos al cielo. Hey. Y vamos a recordarle al enemigo algo.

Dale ese aplauso si tú crees que tu Dios vive. Mira el que está a tu lado y si no está aplaudiendo con fuerza, con regocijo, es porque

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2: Señor, en esta noche te pedimos una lluvia, Jesús, una lluvia de bendición en nuestras vidas. Toca cada corazón, Jesús.

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0: pecado daña principalmente la comunión. Y entonces perdemos el disfrute que tenemos de Dios, y también perdemos el disfrute que tenemos de los apóstoles, y perdemos el disfrute de los creyentes, y perdemos el disfrute de la vida de iglesia. En otras palabras, una vez que perdemos la comunión, perdemos el disfrute de toda nuestra herencia espiritual.
1: 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En esta serie de mensajes del Estudio Vida de Primera de Juan, continuamos en los primeros versículos del capítulo 2 para ver cómo podemos restaurar la comunión con Dios y el disfrute de nuestra herencia divina. El Señor Jesucristo se ofreció a sí mismo a Dios en sacrificio por nuestros pecados, pero no solo para efectuar la redención, sino también para satisfacer a Dios. Su muerte satisfizo a Dios y lo apaciguó. Por lo tanto, Jesucristo es la propiciación entre Dios y nosotros. Pues bien, este será el enfoque del mensaje de esta ocasión, que tiene por título Los requisitos correspondientes a la comunión divina, parte 6. Y hemos invitado una vez más a Antonio Hernández para que nos ayude a explorar este tema tan crucial. Antonio, es un gozo tenerlo con nosotros.
2: Gracias, Víctor. Es un privilegio regresar al programa.
1: Antonio, este es el sexto mensaje en el que hablamos del mismo tema y pienso que su contenido será igualmente maravilloso. ¿Qué tal si usted nos hace un breve resumen acerca de la importancia de la comunión divina y sus requisitos?
2: El apóstol Juan inicia diciendo en este libro que Cristo, quien es la vida eterna, se manifestó al encarnarse. Los apóstoles que estuvieron con él en ese momento pudieron verlo con sus propios ojos, lo oyeron con sus propios oídos e incluso lo tocaron con sus propias manos. Luego, ellos hablaron acerca de esta palabra encarnada a los creyentes, quienes lo recibieron mediante su predicación del Evangelio. La vida eterna que recibieron los creyentes los introdujo en la maravillosa comunión, la cual es la mutua participación en el disfrute de la vida eterna junto con los apóstoles, el Padre y el Hijo. Dicha comunión introdujo a todos los creyentes en el disfrute de la vida divina. Por medio de la comunión divina, ellos disfrutaron al Padre, al Hijo, al Espíritu, a los apóstoles y a los demás creyentes. Hoy en día, nosotros podemos disfrutar las riquezas de la vida divina por medio de la comunión. Cuando Juan escribió esta epístola, él se había dado cuenta que nuestra vida cristiana depende de esta comunión. Si nuestra comunión con la vida divina se interrumpe, entonces nuestra vida cristiana se daña y dejamos de recibir todos sus beneficios. Dios también ha determinado ciertas provisiones, de las cuales podemos apropiarnos por medio de la fe. Dichas provisiones tratan y resuelven el problema del pecado. Si pecamos ocasionalmente, entonces podemos confesar nuestros pecados. Y el Padre es fiel y justo para perdonarnos nuestros pecados y limpiarnos de toda injusticia. Ese perdón está seguido de la limpieza, la cual se encarga de limpiar las manchas causadas por la injusticia. Esta es la solución, entonces, para restaurar y mantener la comunión de vida. Sin duda, es una maravillosa provisión que Dios nos ha dado.
1: Muchas gracias por esta palabra de introducción tan completa. En el primer segmento, Winnesley nos hablará nuevamente acerca de la comunión, la cual es la herencia de todos los creyentes, y nosotros podemos disfrutar esta comunión divina y todos sus elementos, con Dios, con Cristo, con el Espíritu, con los apóstoles y con los demás creyentes. Adelante con Winnesley y el Estudio Vida de Primera de Juan.
3: We, the believers,
0: nosotros los creyentes,
3: all have been born of God.
0: Todos hemos nacido de Dios.
3: So we become God's.
0: Por tanto, hemos llegado a ser hijos suyos. Dios es nuestro Padre y nosotros somos sus hijos. Puesto que nacimos de Él, ahora tenemos su vida, la cual es la vida divina, la vida eterna, la vida que es indestructible. Esta vida es el factor básico de nuestra herencia. En la salvación de Dios, tenemos una herencia. Y esta herencia es la vida divina. Nosotros, por ejemplo, por ser seres humanos, poseemos una herencia básica, que es la vida humana que recibimos al nacer. Cuando una persona muere, pierde la vida humana y allí termina todo. Bajo el mismo principio, el factor básico de nuestra herencia espiritual es la vida divina. ¡Aleluya! Tenemos la vida divina. Y esta vida divina vive en nosotros, se mueve en nosotros, trabaja en nosotros, actúa en nosotros, y así produce como resultado la comunión. Y esta comunión es el producto de esta vida divina. Y en esta comunión disfrutamos a Dios, disfrutamos a los apóstoles, disfrutamos a los creyentes y disfrutamos a la iglesia. Todo este disfrute depende de la comunión en la vida divina. Pero no podemos olvidarnos que el pecado está en nuestra carne. Y esta cosa, el pecado que mora en nosotros, principalmente daña la comunión que tenemos con Dios. El pecado daña principalmente la comunión. Y entonces perdemos el disfrute que tenemos de Dios, y también perdemos el disfrute que tenemos de los apóstoles, y perdemos el disfrute de los creyentes, y perdemos el disfrute de la vida de iglesia. En otras palabras, una vez que perdemos la comunión, perdemos el disfrute de toda nuestra herencia espiritual.
1: Antonio, todo en nuestra vida cristiana depende de la comunión y del disfrute de la vida divina. Sin embargo, el pecado daña este disfrute e interrumpe nuestra comunión con Dios. Parece muy clara cuál es la estrategia de Satanás, pero también podemos ver cuál es la provisión de Dios para restaurar nuestra comunión con Él. Entonces, ¿qué nos puede usted comentar en cuanto a esto?
2: Pienso que el segmento anterior nos ha traído mucha luz. Nosotros

0: depende de nuestra vida humana. Si perdemos nuestra vida humana, perdemos nuestra herencia. De la misma manera, como hijos de Dios, hemos recibido la vida divina, la cual es nuestra herencia. Siempre y cuando poseamos la vida divina, podremos disfrutar una herencia eterna que es rica y maravillosa. Sin embargo, el disfrute de dicha herencia depende de algo que se llama la comunión. Cuando estamos en la comunión de la vida divina, podemos disfrutar de la herencia de la vida divina. Así como dijo Witness Lee, este disfrute incluye al propio Dios con todas las riquezas de su vida y naturaleza. Incluye también a los apóstoles, quienes son aquellos que nos introducen en la comunión de vida. Incluye también a todos los creyentes y hasta incluye a la iglesia. Por tanto, cuando el pecado se hace manifiesto para romper e interrumpir esta comunión, perdemos todo esto. Es decir, perdemos el disfrute de la vida divina, aunque no perdemos la vida divina. Así que este es un asunto crucial en nuestra vida cristiana. Debemos mantener el disfrute de la vida eterna que recibimos de Dios mediante nuestro nacimiento divino. Cuando la comunión se interrumpe o se rompe, estamos en verdaderos problemas porque sufrimos una gran pérdida. Por tanto, necesitamos de una manera para restaurar y mantener esta comunión, a fin de poder continuar en el disfrute de nuestra herencia divina.
1: Gracias, Antonio. Y en cuanto a lo que usted acaba de decir, en 1 Juan 2:1 se nos dice lo siguiente: hijitos míos, estas cosas os escribo para que no pequéis. Y si alguno peca, tenemos ante el Padre un abogado, a Jesucristo el justo. Con este versículo, continuamos con nuestro estudio vida de hoy.
2: We have to admit two things.
3: Necesitamos admitir dos cosas.
2: Number one,
3: primero,
2: we have to admit that
3: necesitamos admitir que todavía tenemos el pecado en nuestra carne. Segundo, necesitamos admitir que todavía podemos pecar. Por tanto, necesitamos confesar nuestros pecados de manera frecuente, continua y constante. Cada vez que sintamos bajo la luz de la comunión que estamos mal en cierta cosa o con determinada persona, inmediatamente necesitamos confesar nuestro pecado a nuestro Padre justo. Entonces, Él está siempre dispuesto a perdonarnos. Tal como en una familia el padre ofendido siempre está dispuesto a perdonar a su hijo arrepentido, asimismo, nuestro Padre Divino, quien es un Dios fiel y justo, perdona nuestros pecados una vez que los confesamos y limpia las manchas de nuestras ofensas. Así que aquí tenemos la sangre de Jesús, el Hijo de Dios, que nos limpia todo el tiempo, de manera continua y constante. Y también tenemos la provisión de la sangre que siempre está disponible para nosotros, y el lavamiento de la sangre se efectúa de forma continua. La sangre siempre está lista para que disfrutemos de su provisión. La intención de Juan al escribir este versículo es que los creyentes no pequen. Continuamente debemos orar: Señor, sálvame de no pecar. Señor, manténme en tu comunión. Señor, presérvame todo el tiempo en tu presencia. Oh Señor, líbrame continuamente del pecado. Y bueno, no importa cuán alertas estemos con respecto al pecado, y no importa cuánto creamos que nunca pecaremos, aún así, siempre existe la posibilidad de que pequemos. Entonces, en caso de que pequemos, debemos confesar nuestro pecado a Dios. La provisión está lista. La sangre está lista para

0: para limpiarnos, y el Padre perdonador está dispuesto a perdonarnos de nuestros pecados. Y está listo para limpiarnos de todas las manchas que han producido nuestras ofensas. Este es el cuadro que tenemos en Primera de Juan.
1: Pues bien, Antonio, me conmueve mucho la oración que hace Witness Lee para expresarle a nuestro Señor el deseo de no pecar. Sin embargo, a pesar de que no tenemos la intención de pecar, todavía tropezamos. Afortunadamente, tenemos la sangre preciosa de Jesucristo. Así que la intención del apóstol Juan al escribir estos versículos es que no pequemos. No obstante, es muy posible que lo hagamos otra vez, ¿verdad?
2: Eso es una realidad, Víctor. La intención de Juan al escribir estos versículos es que no pequemos, porque él sabía que si lo hacemos, perdemos la comunión con el Padre, lo cual es una situación muy seria. Por tanto, la esperanza de Juan, la cual es también nuestra esperanza, es que podamos orar al Señor para mantenernos alejados del pecado y no ofender a Dios. Pero, debido a que todavía tenemos el pecado en nuestra naturaleza, es muy posible que volvamos a pecar. Entonces, a medida que andamos en la comunión de la vida y en el resplandor de la luz divina, espontáneamente podemos ver nuestros pecados, defectos, errores y fallas. ¿Qué debemos hacer entonces? Pues bien, una vez nos damos cuenta que hemos pecado, es decir, que hemos hecho algo que ofende a Dios, debemos confesar ese pecado, ese defecto, error o falla al Señor. Como resultado de esa confesión, Dios tiene una maravillosa provisión para cuidar de nuestro pecado. Él es nuestro Padre amoroso y está dispuesto a perdonarnos de todo corazón. Pero además de eso, nos limpia con la sangre de Jesús, su Hijo, la cual fue derramada en la cruz para limpiar las manchas de nuestros pecados. Nuestro Padre está dispuesto a perdonarnos y la sangre está disponible como nuestra provisión. Así que tan pronto confesamos nuestros pecados, Dios es fiel y justo para perdonar nuestros pecados y limpiarnos de toda injusticia. Esta es una provisión divina maravillosa. Tan pronto confesamos nuestros pecados, tenemos la sensación interior de que la comunión de vida se ha restaurado, de que hemos sido perdonados y limpiados, y que el disfrute continúa.
1: Gracias, Antonio. Esto es algo maravilloso, y esperamos que todos los que escuchan este mensaje puedan ser iluminados para que confiesen cualquier pecado que esté interrumpiendo su comunión con el Señor Jesús y así puedan disfrutar de su herencia. Si existe algo que les ha quitado el disfrute y la comunión con el Señor, deténganse y confiesen al Señor, ya que Él es fiel y justo para perdonar nuestros pecados y limpiarnos de toda injusticia. Bueno, antes de ir a la última sección del mensaje, quisiera leer el versículo 2 del capítulo 2 de Primera de Juan. Allí dice lo siguiente: y Él mismo es la propiciación por nuestros pecados, y no solamente por los nuestros, sino también por los de todo el mundo.
3: Vayamos a la conclusión de nuestro estudio vida.
1: Adelante.
0: La provisión divina no es solo la sangre, ni tan solo la fidelidad de Dios o la justicia de Dios, sino una persona viva. Y esta persona es la que derramó su sangre por nosotros. Y esta persona es ahora nuestro abogado. Y es el único que es recto con el Padre. Y esta amada persona, escuchen, es nuestra propiciación. Según Primera de Juan 2:2, este abogado también es nuestra propiciación. Y por ejemplo, miren esto. Aquí están los hijos, y los hijos ofenden al Padre. Entonces, la comunión entre ellos se interrumpe y además hay problemas que hacen que se pierda la paz. Si esta es la situación y los hijos se dan cuenta, deben hacer una confesión al padre y el padre estará listo para perdonarlos y limpiarlos. Y además, él proveerá la sangre limpiadora como parte de la provisión divina. Y el padre también será fiel y justo, lo cual también es una provisión divina, así que puede perdonar, puede limpiar, y hasta aquí todo está bien. Pero, ¿cómo se puede restaurar la paz entre el padre y los hijos? Permítame darles otro ejemplo. En una familia, frecuentemente la madre es la que hace la paz entre los hijos y el padre. Cuando los hijos ofenden al padre, se produce cierto disturbio y se pierde la paz entre ellos. Entonces, los hijos se arrepienten y confiesan, y el padre los perdona. Sin embargo, la atmósfera que se percibe no es muy placentera. Es en ese preciso momento que la esposa, una madre sabia y buena, aparece en la escena para decirle algo a los hijos y luego decirle algo al padre. Quizá les diga a los hijos: hijos, ya todo está bien. Su padre ya los perdonó. Y luego va a su esposo y le dice: ¿no es maravilloso que nuestros hijos se hayan arrepentido y hayan confesado sus faltas?
4: Then all the family will say, hallelujah, amen.
0: Entonces, toda la familia dirá, aleluya, amén.
4: You see, right away, the peace comes back.
0: ¿Se dan cuenta? Inmediatamente regresa la paz entre ellos.
4: So you see, the mother is the propitiation.
0: Como pueden ver, la madre llega a ser la propiciación, la pacificadora, la que hace la paz y hace que todos estén contentos. Ahora nosotros tenemos un abogado, un pacificador que hace la paz entre nosotros y Dios. Una vez que estamos en paz, inmediatamente empezamos a disfrutar la comunión.
1: Antonio, hemos escuchado una ilustración muy placentera y disfrutable. Así que quisiera pedirle que, por favor, nos haga un resumen acerca de este tema de la propiciación. ¿Qué le parece?
2: Lo haré con gusto, Víctor. Es maravilloso que Juan haya escrito acerca de Cristo como nuestro abogado, quien cuida de nuestro caso delante del Padre. Este mismo Cristo es la propiciación por nuestros pecados. Esta palabra propiciación en este versículo tiene la connotación de un sacrificio que lleva a cabo la propiciación. Cristo se ofreció a sí mismo a Dios como un sacrificio propiciatorio cuando Él murió en la cruz. La función de este sacrificio o propiciación no solo es para derramar la sangre que limpia los pecados, sino también para cumplir todas las demandas de nuestro Padre amoroso y justo. Cada vez que nosotros pecamos, se produce un disturbio entre nosotros y el Padre, y se pierde la paz. Entonces, la propiciación, la cual es Cristo como nuestro sacrificio para la propiciación, satisface todas las demandas de nuestro Padre justo y restaura la paz que se había perdido. Una vez que la paz es restaurada, se reanuda la comunión y el disfrute de nuestra herencia divina. Esto es algo tan maravilloso. Tengo que decir aquí, ¡aleluya! ¡Cuán fino y detallado es Dios! Ya que nos provee de tantas cosas para tratar con el pecado y restaurar la comunión perdida. Aprecio en verdad mucho el ministerio de Witness Lee, que nos señala todos estos maravillosos asuntos. Sin embargo, el asunto de la propiciación es mucho más profundo de lo que podemos cubrir en este mensaje. El Señor Jesucristo es el sacrificio por la propiciación. Él se ofreció a sí mismo a Dios como sacrificio por nuestros pecados, no solamente para lograr nuestra redención, sino también para satisfacer las exigencias de Dios estableciendo así una relación de paz entre nosotros y Dios.
1: Gracias, Antonio. Y como usted mencionó, una vez que la paz es restaurada, se reanuda la comunión y el disfrute de nuestra herencia divina. Esto es algo maravilloso. Así que les sugiero a todos los que escuchan este mensaje que lean la nota de pie de página en el versículo 1 en Primera de Juan 2:2, que aparece en la Santa Biblia versión Recobro. En esta nota también se hace referencia a Romanos 3:25, que también tiene una extensa nota que nos explica cuál es el significado profundo del propiciatorio. Quisiera que tuviésemos más tiempo disponible para continuar hablando de este tema tan interesante. Así que oramos para que los que escuchan el mensaje hayan sido ayudados y aclarados. Y a usted, Antonio, muchas gracias por su compañía y sus comentarios en el Estudio Vida de la Biblia con Winnesley.
2: Gracias por invitarme al programa. Ha sido un placer inmenso.
1: Este es Víctor Molina, haciendo la voz de Chris Wilde. Antonio Hernández, la de Bob Danker, y Walter Ortiz, la de Winnesley.
0: 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Watchman Nee llegó a ser cristiano en la China continental en 1920, a los 17 años de edad, y ese mismo año comenzó a producir sus primeros escritos. En casi 30 años de ministerio, se demostró claramente que él era un don especial que el Señor dio a su cuerpo con el fin de adelantar su obra en esta era. En 1952 fue encarcelado por su fe en Cristo y permaneció en la prisión hasta su muerte en 1972.
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0: Bendiciones, happy Monday, bendiciones, Mercedes.
1: Bendiciones, Jackie. Dios te bendiga. Saludos a todos.
0: Bendiciones, este es el programa de Mujeres Conquistadoras. Este lunes precioso, a mediodía. No sé si algunas de ustedes están tomando su lunch a este momento. Yo estoy escuchando a veces el programa a este momento a las 12. Y me estoy gozando a todos los que están escuchando en por medio de Facebook. Por medio de también de YouTube, estamos saludando a cada una de nosotros y en Mercedes hablábamos fuera de la cámara que vivimos momentos muy especiales el día de ayer para todos aquellos que celebramos y que es necesario recordarnos a diario, Mercedes, Él resucitó.
1: Amén, así es, Jackie. Saludos a todos nuevamente, todas las que es como dice Jackie, tal vez en un ratito de su receso o están tal vez todavía laborando o preparando la comida, no sé qué estarán haciendo, pero es un privilegio que estén conectados con nosotros y como tú dices, Jackie, el día después de ese día que recordamos un evento tan importante para nosotros, la resurrección de nuestro Rey y Señor Jesús. Eso es el evento que impacta al mundo desde antes y durante y en el futuro seguirá impactando.
0: Amén. Acontecimiento que no podemos cambiar, nadie lo va a cambiar, que tal vez quieran quitar el día donde lo festejamos, pero para nosotros es real. Y lo hemos visto a través de los evangelios, hermana Mercedes, y yo estamos en un estudio bíblico, leamos la Biblia, iniciamos desde Mateo, Lucas, Marcos, y ahora estamos en Juan, y hemos visto cómo tantas veces el Señor les dice a sus discípulos, me es necesario, ver al tercer día resucitar. Y para ellos se le era a un acontecimiento que ni tenían idea. Hasta después dice que el Señor despertó en sus corazones creer esa palabra. Pero, Mercedes, quiero que iniciemos que en ese pasaje a donde Jesús está con María y Marta, a donde todavía no ha resucitado Lázaro. Y voy a leer un versículo, pero todos conocemos el acontecimiento que está en el libro de Juan, capítulo 11, y dice versículo 25. Le dijo Jesús a Marta, yo soy la resurrección, la vida, el que cree en mí, aunque esté muerto, vivirá. Y todo aquel que vive y cree en mí no morirá eternamente. Y mira, le deja una pregunta, ¿crees esto? ¿Crees esto, Marta?
1: Amén, Jackie. Y mira que esa pregunta era, ¿verdad?, para Marta, pero a la vez es para todos nosotros, porque nos toca vivir este momento donde tenemos que hacer una pausa y detenernos en medio de cualquier circunstancia. Este evento miramos que Marta estaba pasando por un momento duro, la muerte de un hermano, de un ser amado. Muchos pasamos por tiempos difíciles, ya sea la muerte de un ser querido o cualquier situación que estemos viviendo. Pero esta pregunta es impactante. Es una pregunta pequeñita, pero es bien poderosa. Y la pregunta es, ¿crees esto? Lo que el Señor Jesús le decía a Marta, le preguntaba, ¿lo crees, Marta? ¿Crees que yo soy capaz de dar esto que estoy diciéndote? ¿Puedes creer que lo que digo, que aunque te muera, alguien que muera, puede vivir todavía? ¿Puedes creerlo? Y creo que es una pregunta bastante importante para cada uno de nosotros, Jackie, porque en esos tiempos que pasamos de prueba, tenemos que regresar a esta pregunta, decir, ¿creemos en este Jesús? ¿Creemos en este Señor que dice que Él es la resurrección? Ayer, como tú decías, se recordaba a través de todo un país y tal vez muchos países recordaban, ¿verdad? Celebraban la resurrección de Jesús. Es el evento que cambia nuestras vidas, Jackie. Es el evento que nos da victoria. Escuchaba que estadísticamente dicen que es el día donde más personas asisten a las iglesias. Uh-huh. Sobre todos los otros días del año, el día de resurrección es el día que más se visitan las iglesias.
0: ¡Qué hermoso! Porque lo podemos hacer todos los días recordando ¿Quién murió por ti? ¿Quién murió por mí? ¿Quién estuvo dispuesto a poner su vida por nosotros? Es algo a diario, pero qué hermoso tenerlo nacionalmente, tal vez, recordar ese día, que alguien te recuerde. ¿Y qué quiere decir la resurrección? Ah, qué buena oportunidad para el pueblo del Señor de decir, te voy a decir lo que pasó ese día, lo que tal vez no el te van a dudar el día, ¿verdad? Claro, pero vamos a ponerlo, vamos a celebrarlo en ese día. Vamos a todos estar en el mismo sentir y hablar de esa resurrección de Cristo. Sí fue clavado en la cruz y lo hizo voluntariamente por ti, por mí, pero al tercer día resucitó. Y me gusta ese pasaje, Mercedes, a donde llega María Magdalena, dice que encuentra vacía la tumba. Y el ángel, dos ángeles que están ahí, ¿verdad? Le dice, ¿por qué buscáis entre los muertos al que vive? María Magdalena llegaba a hacer lo tradicional, ¿verdad? Empalsasar el cuerpo de Cristo, ya tal vez a despedirlo con un corazón quebrado, pero llega a la tumba y le dicen, ya no está aquí. Y ella comienza a llorar y le dice, ¿dónde lo han puesto? A veces me pongo yo en ese dilema donde estaba Magdalena. Ahí se cumplió la palabra a donde Jesús anunció a sus discípulos tal o vez y tras veces. Yo lo buscaba solo tres veces en los evangelios. Yo decía, ellos sabían, tenían conocimiento de quién era el que estaba con ellos. Pero imagínate, Mercedes, que ese momento de llegar a la tumba y no hay un cuerpo.
1: Bien. Claro que sí, fíjate que es algo que impacta y fíjate que muchas personas usan específicamente este versículo que estamos compartiendo el día de hoy para poder llegar a las vidas de muchas personas que aún no conocen, que aún no aceptan a nuestro Señor como nuestro Rey y Salvador, ¿verdad? Y es un versículo que impacta en realidad, que toca fuerte, porque miramos ese evento, como hablamos tanto de la muerte, ¿verdad? Todos nosotros nos imaginamos que muerte significa, simboliza final. Aquí se acabó. Ya no hay más nada después de la muerte, ¿verdad? Se dice. Pero aquí el Señor está haciendo esa pauta, ese cambio, esa diferencia. Como tú dijiste, nadie va a poder cambiar los eventos, ¿verdad? De la historia, de esta gran, poderosa historia que tenemos. Y Él vino a vencer esa muerte. Él venció la muerte resucitando, como tal lo escribió, como tú dices, los profetas, la profecía decía lo que iba a acontecer. Él anunciaba tantas veces que iba a acontecer y aún así se hace un poquito difícil llegar a ese punto de creer 100% qué sucede. Los mismos discípulos que le acompañaban, ¿verdad? Dudaron un poco. Yes. Y esa pregunta que el Señor le hace a Marta, ¿crees esto? Esa pregunta creo que también los discípulos se la deberían haber tal vez expresado, pasado algún tiempo, más cuando llegó el evento de la resurrección. El Señor, tal como lo dijo, voy a morir y al tercer día voy a resucitar. Tal como el Señor lo dijo, así aconteció, tal como el Señor lo decía muchas veces, eso sucede. Y es lo que podemos ver en estos días. Marta, como tú dices, y Magdalena, miramos a estas dos mujeres que una venía, ¿verdad? Como tú dices, lo que era la tradición, venía a hacer lo que tenía que hacer al día después que el Señor falleció, porque era un sábado, entonces no podía por la ley, era el día de reposo, no podía venir a hacer eso que ellos anhelaban hacer. Pero se esperaron, prepararon todo y al tercer día fueron a hacer el trabajo. A veces pensamos, y me pongo a detener un poquito, Jackie, con ese evento de María Magdalena. Ellas estaban preparadas y todo para hacer eso, para ir a hacer un embalsamiento, hacer una tradición. Nunca expectaban que iban a encontrarse con ese maravilloso evento de la resurrección. Sabían, estaban advertidas, estaban anunciadas de lo que iba a acontecer, pero en su mente, en su dolor, iban preparadas para otra cosa y no para ver un evento tan maravilloso como fue la resurrección. Me hace pensar que muchas veces eso pasa por nuestras vidas. Estamos preparados para otras cosas, para lo peor, podemos decir, pero casi nunca nos cuesta prepararnos para el evento maravilloso de transformación que es el evento de la resurrección de Cristo.
0: Amén. Y vamos a continuar hablando de eso. ¿Qué significa ahora la resurrección para ahora nosotros? Hablábamos fuera de la cámara de cómo Poncio Pilato tiene a los dos, a Jesús y a Barabás al otro lado, y le preguntan, ¿qué vamos a hacer? ¿A quién vamos a dejar ir? Era la tradición de ellos. Y se me hace muy, muy triste que ellos escogieron, ¿verdad? Un ladrón, pero Jesús, porque voluntariamente ya había puesto su vida por nosotros, antes de estar clavado físicamente en esa cruz, ya estaba en su plan, ya estaba propuesto, ¿verdad? It's pre-planned en lo que iba a ser para cada uno de nosotros. Y queremos seguir con esta plática, hermana Mercedes. Y sabes, quiero todos los que estamos conectadas, hermana Guadalupe García, bendiciones, good morning. Betty Bello está con nosotros en esta mañana. Gracias, gracias. Estamos recordando qué significante es. Esto, toda esa semana que vivimos, viernes fue un viernes donde recordamos que Jesús estuvo en la cruz. Sábado también, sábado estamos esperando, anhelando, y domingo hablamos de la resurrección que se dio a cabo, a un hecho real, histórico. Aunque lo quieran cambiar en los libros de historia, Jesús aparece en los libros de historia, aún en las escuelas. So, perdón, pero nadie puede cambiar la historia que cambió aún nuestra historia. Jesús cambió nuestra historia. Queremos hacer una pauta aquí y quiero dar un anuncio de nuestro segmento que muy adelante, 6, perdón, tuve que ver el calendario porque ahora es abril. Ya tenemos abril en este mes y wow, qué rápido se nos ha ido, pero aquí estamos firme todavía por la gracia de Dios. Gracias al Señor por su misericordia. Y queremos ir a una pauta, unos minutos, a presentar el segmento que vamos a estar iniciando con mi hermana Jessica Raya, que se llama Soy Amada. Y volvemos, pero quiero a darles una introducción a ese segmento. Bendiciones a todas las que se han conectado ahorita. Bendiciones a esta servidora Jacqueline Tovar con mi hermana Mercedes.

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Y su palabra dice que tú y yo hemos sido redimidas, perdonadas, nos da valor, y Él es quien murió por ti y por mí para dar

0: Amén, soy amada. Estaremos iniciando y es una plática entre dos mujeres que sabemos que somos amadas. Y este mes de abril vamos a iniciarlo con esos temas para las mamás, para las mujeres. Y muy sencillo, soy amada. Yo me siento amada. Hermana Mercedes, ¿te sientes amada por el Señor?
1: Amén, Jackie, claro que sí, hermoso segmento. Y creo que ayuda mucho a recordarnos eso, ¿verdad? Porque a veces perdemos ese enfoque. Somos amadas, ¿quiénes somos delante del Señor? Tenemos un Padre que nos ama y yo diría que somos consentidas, somos esa niña de los ojos. Entonces está hermoso el tema con el que van a charlar ustedes y sé que va a tocar corazones.
0: Y mira, me recordaba de que a veces nos dicen, tú no has estado en las drogas, tú no has hecho esto, el otro. Y yo les tengo que decir, no, el Señor quiso traerme a mis 19 años a sus pies. Ese fue el propósito de Él. Cada uno tenemos una historia que no podemos cambiar, como la historia de Jesús. Y es muy único cómo Dios trata con cada una de nosotros. Yo les puedo decir, no estuve en drogas, no estuve en un centro de rehabilitación, pero amo a Jesús. Él vino a mi vida al momento tan necesario y no fue necesario cruzar por ese momento difícil que muchos tal vez pudieron pasar. Pero podemos decir, hermana Mercedes, tú y yo, que a nuestra temprana edad, el Señor nos vino a nuestro camino. Vino a decirse, yo soy tu amado, yo te amo, pequeña, y aquí estamos. Y saben, para la juventud, amo a todos aquellos jóvenes que son líderes, que se esfuerzan por llevar esa palabra a los jóvenes, porque saben cómo conectarse con ellos, pero hay algo diferente. Cuando uno ha estado perseverando en Cristo, desde mis 19 años, puedo decir, hasta aquí el Señor me ha sostenido. Y Mercedes, ese es el testimonio que tú y yo tenemos. We are here because of God's grace. Nos ha detenido de hacer tal vez otras cosas, pero nos ha detenido porque Él nos ha amado primero. Y estamos aquí, hemos perseverado. Ya estamos un poco adultas, pero porque Él nos ha sostenido. Al joven se necesita decirle yes. Necesitas a alguien que hable tu idioma, hagan las cosas que ahora, tecnología, todo eso que ellos conocen, pero también necesitan ver qué es real el poder de Cristo para sostenernos hasta donde estamos ahorita. A veces me preguntan, Mercedes, ¿you're still married after 25 years? Yes. ¿Y cómo es posible? He tenido una vida que he querido agradar a Dios primero, you know, y Él me ayuda cómo agradar a mi esposo, cómo ser una mamá mejor. Y ese es el testimonio de Cristo en nuestras vidas, Mercedes.
1: Amén, Jackie. Así es. Y gloria a su nombre porque todo se puede, ¿verdad?, a través de Cristo. Hemos escuchado ese versículo bíblico que muchos hasta se lo memorizan y todo, porque es una realidad. No podemos...

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0: Gente bonita, amados hermanos en la fe de nuestro Señor Jesucristo, seguimos aquí en esta transmisión recordándole que puede encontrar nuestro canal en YouTube en la búsqueda, búsquenos Muchos como Jesús, todo pegadito, Muchos como Jesús. Mientras tanto, aquí le dejo con más música en Muchos como Jesús Radio. Regreso con ustedes en
1: 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Aquí estamos
0: colaborando. Después de escuchar esa música que inspira, ahora le invito a escuchar una de las enseñanzas que están en mi canal de YouTube en Muchos como Jesús. Esperamos le sea de mucha edificación. Regreso con ustedes después de la enseñanza.
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0: Amados en Yeshua, amados en Jesús, estoy haciendo esta grabación el día 27 de septiembre del 2025. Esta semana vi algunos videos de hermanos creyentes que estaban muy decepcionados porque esperaban que el rapto sucediera el día 23 de septiembre y no sucedió. Esa idea del 23 de septiembre comenzó con un pastor famoso en África que se llama Pastor Joshua, quien afirma que igual que Juan el apóstol, nada menos, fíjese, hermano, fue llevado delante del trono de los cielos. Dios mío, qué arrogancia, hermano. Y lo peor, la gente que sigue a estos líderes falsos dice que fue llevado delante del trono de los cielos, nada menos, hermano, fíjese bien. O sea que hasta sobrepasó a los 24 ancianos en el cielo. ¿Cómo la ve? Y qué clarito dice. El Señor le dijo que venía por su iglesia en septiembre 23 o 24 de el 2025. Días después, yo vi la entrevista de que no se cumplió lo que él dijo. Dice que es que él originalmente se basó en la fiesta de las trompetas de Israel y el calendario gregoriano, pero que ahora sí ya usó otro calendario y que la nueva fecha es octubre, creo que 7 o 8 del 2025. Muchos, como en otras ocasiones del pasado, hermano, regalaron sus carros, regalaron sus ahorros de toda su vida de trabajo. Yo escuché el testimonio de un hombre que él repartió $60,000 de toda su vida de trabajo porque se iba en el rapto. Regalaron sus casas, regalaron todas sus cosas materiales porque ellos dijeron, nos vamos a casa con Jesús. Y hubo otro caso, hermano, cómo se manifiesta el corazón de la gente en casos extremos. Una mujer, menos mal que era cristiana, hermano, fíjese bien, cuando supo y creyó eso del rapto, ¿sabe qué hizo, hermano? Se fue a entregar a sus hijos. No me acuerdo si son 4 o son 6. No me acuerdo. Fue a entregar a sus hijos para entregárselos al gobierno porque ella se iba a sentarse en un trono en los cielos con el Señor y abandonar a sus hijos. ¿Y sabe qué dijo? Porque ella misma se declaró o se manifestó en un video. ¿Sabe qué dijo, hermano? Qué terrible. Menos mal que es cristiana. Dijo, si no sucede el rapto, de todos modos no voy a ir a recoger los niños, porque esos niños me están atrasando para yo desarrollar lo mejor de mí y la mejor vida que está delante de mí. Uf, hermano. Mire, menos mal es cristiana, hermano. Dios mío. Y con esa actitud, mire, con esas cosas que hacen, piensan que se van a ir en el rapto y que se van a sentar delante del trono y que van a reinar con Cristo, hermano. ¡Qué engañados! Más engañados no pueden estar. ¿Por qué? Porque están aquí todavía, hermano Y si ellos tuvieran acceso a esto, me estarían escuchando. Aquí están todavía con nosotros. Lo humanamente inconcebible, hermano, con pastores como ese pastor Joshua de África, es que toda esa gente engañada va a seguir la siguiente semana atendiendo y creyendo lo que ese predicador falso les diga. Qué terrible es eso, hermano. En los años que tengo en este camino, yo estoy convencido que la gente que es engañada dependiendo de su corazón, hermano. Una persona, mire, aunque no sepa mucho de la Biblia, pero tiene buen corazón, no caerá en engaño. El Señor lo va a guardar. ¡Qué tristeza, hermano! En el video anterior, que por el tema que le puse, pienso que muchos no lo van a ver. Ese video, porque se llama Sencillez y Devoción. Así se tituló. Y yo explico ahí que no debemos dejarnos llevar por lo que están diciendo en la internet y las redes sociales, sino que debemos regresar a lo que dice el verso principal de este video, en donde dice que muchos son engañados por Hasatán en sus mentes y se desvían de la sencillez y la devoción por amor a Jesús. Se enredan y muchos temas que aparentemente son profundos o amarillistas, o sea que usan en sus videos títulos o temas en sus videos que son sensacionales a los oídos, que tienen comezón por esos temas, y encima de eso, a mí me cae mal eso, que siempre andan poniendo su carita ahí en la portada de los videos. ¿Qué están ellos promoviendo? A sí mismos, hermano. Para cumplir Génesis, que dice que edificaron un nombre para sí mismos. Pero por estar en todos esos temas supuestamente profundos y sensacionales que anda buscando la gente y por los cuales ven los videos, por andar en eso, descuidan lo más valioso, que es una relación sencilla y una devoción pura por Jesús, que es lo más importante. Ya expliqué en algunos de mis videos que Jesús no puede venir tan pronto como nosotros pensamos. Si usted está verdaderamente interesado, puede ver los videos, ya sea en inglés, en el canal que se llama Many Like Jesus en YouTube, o en el canal que se llama Muchos como Jesús, o en el canal que se llama Incorrupción e Inmortalidad. Ahora, hay muchas razones 100% escriturales por las cuales lo que conocemos como el rapto no puede suceder todavía. Después voy a explicar otras cosas con respecto al rapto, porque puede ser que nosotros estamos creyendo algo que no es precisamente así, y veremos que, dicho sea de paso, la palabra rapto no está en la Biblia, pero bueno, eso lo vamos a ver más adelantito. Ya expliqué parcialmente en los otros videos de este canal y voy a dar una sola razón en este caso, hermano. En este video voy a dar una razón, porque hay varias que ya las he puesto en algunos de mis videos, pero voy a dar una aquí, que es una razón por la cual el rapto no puede suceder esta noche, ni mañana, ni tan pronto, hermano. Se va a tardar años todavía en que eso suceda. Escuche muy bien, hermano. Si le tuviera que poner un título a lo que sigue, yo le pondría que una de las razones, una de las razones por las cuales el rapto no puede suceder todavía, es porque la lista de las cosas que están por suceder pronto, que dice en Apocalipsis 1:1 para revelar a sus siervos, como vimos en el video pasado, tiene un orden. Las cosas que están por suceder pronto tienen un orden que ya nos fue dado en las Escrituras. Y no podemos sacar eventos mezclados, que es lo que está haciendo la inmensa mayoría de los predicadores. Yo solo vi el título, no miré todos los detalles, pero uno de los temas sensacionales es que habían caído cuatro ángeles caídos en el Tigris y en el Éufrates en estos días. Eso suena súper, pero para quien conoce la Biblia sabe que en Pedro dice que los ángeles caídos no pueden salir porque están encerrados en prisiones de oscuridad hasta el día señalado que apunta hasta después del milenio para ser arrojados al lago de fuego. Fíjese bien, hermano. No podemos sacar eventos de unos sellos y mezclarlos con otros, y esas son las ensaladas que hacemos, tratando de explicar nuestras posturas o lo que nosotros decimos que creemos que son las cosas. Hay un orden que ya fue establecido. No podemos mezclar el orden de la secuencia de las cosas que están por suceder pronto y meter las cosas de un sello en otro para que cuadre la doctrina que nosotros tenemos. Así que el subtítulo de esta parte de este video que quiero que quede en su corazón es: no podemos mezclar los eventos y las secuencias de las cosas que están por suceder pronto. Eso que usted está viendo ahorita en la pantalla, ahí lo estoy poniendo, es el orden de los sellos, fíjese bien, según el libro de Apocalipsis. Ahí está, sellos del 1 al 7. Hermano, nosotros no podemos cambiar la secuencia de los eventos ni las cosas que están sucediendo en cada sello. Fíjese bien. En otras palabras, no podemos hacer que los eventos de los últimos sellos se cumplan cuando apenas estamos atravesando los primeros sellos. Por ejemplo, le voy a dar un ejemplo. Preste atención, hermano. No podemos adelantar el sonido de las trompetas del sello 7 cuando apenas estamos atravesando el sello 4, porque el 7 todavía no se abre. Estamos todavía en el 4. Tenemos que esperar hasta que se abra el sello 7 para aplicar lo que dice la Biblia con respecto a las trompetas. No podemos jalar del futuro el sonido de las trompetas del sello 7 y meterlas en el sello 4. Eso no se puede hacer. Esa es una guía que nos ha sido dejada para que no nos perdamos en este camino y para que no nos dejemos llevar por estafadores y mentirosos que dicen un montón de cosas que en realidad no tienen trasfondo bíblico, sino que son una ensalada de versículos y pasajes que ellos hacen sin considerar la secuencia que la misma Biblia nos está dando. Eso nos ayuda a saber que los sonidos que se escuchan por todo el mundo, no sé si usted ha oído esos reportes, que hay sonidos raros por todos lados, y muchos piensan que eso está relacionado con las trompetas. Bueno, ahora con esto que le estoy explicando, usted sabe que si estamos en el sello 4, no pueden ser las trompetas del sello 7. ¿Por qué? Porque no hemos salido del sello 4 todavía, apenas estamos atravesando el sello 4, no ha llegado el sello 7, entonces no podemos decir que esos sonidos son los sonidos de las trompetas porque apenas estamos atravesando el sello 4. Eso también nos dice, fíjese bien, hermano, lo que le estoy diciendo, que no podemos usar las trompetas de la tradición judía que se celebra cada año como Yom Teruah, para mezclarlas por adelantado en el sello 4, porque oficialmente, según las Escrituras y según el libro de Apocalipsis, según el orden de la secuencia que ha sido dado de las cosas que están por suceder, el orden que fue dado por Yahshua mismo al sonar de las trompetas, va a comenzar hasta que se abra el sello 7. Y nuevamente vuelvo a decir, apenas estamos atravesando el 4, hermano, y probablemente iniciando el 5. Puede verlo, hermano. Alguno quizás está preguntando, pero ¿y cómo prueba ese hermano de que estamos en el sello 4, hermano? Ya lo probé. Ya hice videos explicando, hasta hice una tabla que aquí la voy a poner, mire, aquí está en la pantalla, está apareciendo. Ya expliqué yo con versículos, comparando Mateo Marcos, Lucas, Apocalipsis 6, comparando todos los versículos y presentando las conclusiones de por qué digo yo que estamos ya en el sello 4, y yo creo que también ya estamos en proceso de abrir el 5. ¿Qué es el sello 5, hermano? ¿Ha prestado usted? Es que ese es otro problema, fíjese, hermano. Los que están diciendo, pero ¿cómo ese hermano puede demostrar de que estamos en el sello 4? Pero ¿sabe cuál es el problema, hermano? Y yo sé que no son todos los que me están escuchando, pero la gente no ha leído su Biblia, hermano. Muchos de los que me están escuchando ni siquiera han leído todo el libro de Apocalipsis cuidadosamente, hermano. La gente ignora las escrituras y viene uno que ha estudiado un poquito. No digo que yo tengo toda la verdad o que yo tengo toda la sabiduría, no. Pero he estudiado un poquito y hay cierta correlación en las cosas que presento, y presento muchas escrituras y comparo escrituras unas con las otras, y la gente solo dice, no, pero es que eso no puede ser así. Pero usted no ha estudiado, hermano. Usted no ha leído el Apocalipsis. Algunos nunca han leído la Biblia entera en toda su vida, hermano. Se va a llegar el día en que sus ojos se cierren para estar con el Señor, y muchos dicen que están listos para reinar con Él y ni siquiera han leído la Biblia que explica cuáles son las leyes del reino de Dios, hermano. No conoce las leyes del reino de Dios, no conoce las escrituras y dice que está listo para reinar con Cristo y no conoce las leyes. ¡Qué relajo va a ser ese reinado, hermano! No, es que no va a haber reinado. El Señor está observando los que no les interesa y los que no quieren pagar el precio para aprender, porque si vamos a postularnos, por así decirlo, para esas posiciones, hermano, tenemos que prepararnos. Si usted quiere ser un rey, usted tiene que saber las leyes del gobierno o de la nación que usted va a implementar, hermano, del reino de los cielos. Tiene que saber las leyes. Pero ¿cómo va a saber las leyes si ni siquiera ha leído su Biblia? Así que yo hago ese llamado, y ese es un problema que yo me encuentro. Ahora, ya expliqué yo cómo es eso de que estamos en el sello 4. Y ahora, ¿qué sigue, hermano, después del sello 4? Ya lo he dicho tantas veces. ¿Qué sigue después del 4? No puede ser que no sepa que después del 4 sigue el 5, hermano. En el quinto sello, ¿qué hay, hermano? ¿Cuál es la descripción que nos da Apocalipsis? Nos da la descripción de una persecución a los cristianos, de los versículos 9 al 11, el capítulo 6 de Apocalipsis, una persecución a los cristianos. Y Jesús mismo dijo en Mateo 24, en Marcos 13 y en Lucas 21, hermano, está explicando también que después del cuarto sello hay una persecución a los cristianos, que eso es lo que sigue. Esa es otra razón por la cual el Señor no puede venir ahora. ¿Por qué? Porque primero tiene que cumplirse el sello 5 de una persecución. Y fíjese bien, y no pueden sonar las trompetas porque apenas estamos en el sello 5. Ni siquiera se sueña todavía con que se abra el sello 7, que es cuando dice Pablo de que a la última de esas séptima trompetas es que va a suceder el rapto. Entonces, ¿cómo va a suceder el rapto ahora si apenas estamos en el sello 4? Estamos entrando al sello 5, que se va a llevar muchos años de persecución mundial, hermano. Eso no es así nomás. Se va a llevar muchos años. Y todavía todos están luchando para 34,000 y por los vencedores de las iglesias, porque la iglesia contiene tanto judíos como gentiles. Y de ellos van a salir los vencedores y los 144,000 que van a nacer de una mujer perseguida. ¿Perseguida por quién? Por un gobierno mundial. Le estoy diciendo que se va a formar un gobierno mundial, que es lo que nosotros conocemos y está así en la Biblia. Es el gobierno de la bestia que va a tomar el control en este mundo. Y ese gobierno de la bestia al principio va a ser bonito, porque se van a quitar las guerras, se va a ayudar a los pueblos que están sin comida y se va a lograr organizar todo el mundo de diferente manera y todo el mundo va a estar bien contento con eso. El problema es que en cierto punto de ese proceso van a comenzar a perseguir a la iglesia en todo el mundo al mismo tiempo y en todos los países, hermano. ¿Para qué? Para que se cumpla el sello 5. El sello 5 de una persecución, hermano. quiero anunciarle, el que quiera creer, que lo crea, y el que no quiera creer, que no lo crea. Hermano, viene una persecución a la iglesia y usted no se va a ir en un rapto, sino que quizás usted no, pero los hijos suyos y sus nietos van a enfrentar una gran persecución de la bestia. Y usted probablemente, si es mayor de 25, ya no va a estar aquí, hermano. No vamos a morir por la edad o por diferentes razones, pero ciertamente habrá una persecución de un gobierno mundial en contra de la iglesia. Pero después de eso, esa persecución va a provocar los dolores de parto en la iglesia. Y esos dolores de parto va a hacer que la iglesia se consagre, se tire de rodillas, va a hacer que busque a Dios. Los hermanos se van a arrepentir profundamente de su carnalidad o de su pecado, se van a volver a Dios y Dios va a empezar a manifestarse en sus vidas de una manera poderosa. Entonces van a ser de ellos, de esa mujer que es la iglesia, formada tanto por israelitas y gentiles. La iglesia, eso ya lo expliqué yo, formada por israelitas y gentiles. De ahí, de esa persecución de la bestia, van a ser un pueblo que van a ser el Hijo, es Jesús, formado en los corazones para que se cumpla lo que dice Pedro, que cuando venga el amanecer del nuevo día, la estrella de la mañana saldrá en los corazones de los creyentes. Se cumplirá la huiotesía, se cumplirá el rapto después de esa persecución, hermano. Cuando nazca ese hijo, dice que es arrebatado. Y ahí está la palabra, hermano. Arrebatado para Dios y su trono. Y después voy a explicar un poco más con respecto a eso y la secuencia que sigue después de eso. Pero lo que estoy diciendo es que ahorita con Trump, con Putin, con Xi Jinping y toda la geopolítica y los países que están involucrados en todo eso, van a terminar eventualmente formando una nueva Naciones Unidas, si se puede decir así. Van a hacer unas Naciones Unidas diferentes que sí va a tener poder y control, porque esta que hay ahorita es como florero, ¿verdad? Que solo está ahí pero no hacen nada. Yo no sé. Pero lo que sí sé, hermano, es que va a venir una persecución del quinto sello antes del rapto. No puede haber rapto, hermano, antes. ¿Por qué? Porque el quinto sello todavía tiene que esperar hasta el séptimo sello para que suenen las trompetas. Y la última trompeta, dice Pablo, va a ser la del rapto. Mira, hermano, aunque el mundo se esté cayendo, asegure su relación con el Señor. Asegure una sencillez y una devoción pura por amor a Jesús. Asegure eso. No se deje llevar por lo que dice la internet y las redes sociales, hermano. No se deje llevar. No digo que no se informe. Lo que digo es que no se deje llevar. Ya le estoy dando yo claves aquí. No pueden sonar las trompetas. No puedo meter eventos de los otros sellos en los sellos en el que vamos. No podemos adelantar las cosas. Como ese hermano que estaba diciendo que habían bajado cuatro ángeles caídos al río Éufrates, hermano. Primer lugar, como ya mencioné, no pueden los ángeles caídos hacer nada porque fueron encerrados en prisiones de oscuridad. Y también no puede ser ahorita porque estamos en el cuarto sello, apenas entrando al quinto. Y según las escrituras, la venida de esos cuatro ángeles en el río Éufrates, se lo voy a leer, mira, ahí lo voy a poner en pantalla. Aparece hasta Apocalipsis capítulo 9, cuando suena la sexta trompeta. Mira, ahí lo voy a leer. Ahí está el versículo 13. Dice, el sexto ángel tocó la trompeta. Fíjese bien, la trompeta sexta, la trompeta 6. Y oí una voz de entre los cuatro cuernos del altar de oro que estaba delante de Dios, verso 14, diciendo al sexto ángel que tenía la trompeta, fíjese bien, la trompeta sexta, la trompeta 6, desata a los cuatro ángeles que están atados junto al gran río Éufrates. Entonces, si estamos en el cuarto sello, por eso le digo que esto que yo le estoy diciendo es muy importante para poder filtrar las cosas que se dicen. Ese hermano está equivocado, es un hermano muy respetado y muy oído por miles de personas, pero estaba diciendo de que esos cuatro ángeles habían descendido, todavía no toca, hermano. hasta que suene la sexta trompeta. Fíjese bien, hermano. Entonces, todavía no hay rapto entonces. ¿Por qué? Porque Pablo dice que el Señor viene en la siguiente trompeta, que es la séptima. Y los ángeles que descienden al río Éufrates está hasta la sexta trompeta. Así que eso no puede ser todavía conforme al patrón de las cosas que están por suceder pronto, que nos ha dejado el Señor en las Escrituras, específicamente en el libro de Apocalipsis. Y también otra cosa, esos ángeles no son ángeles caídos. Según las Escrituras, los ángeles caídos no pueden salir porque están encerrados en prisiones de oscuridad o en cadenas de oscuridad. Así que esos ángeles no pueden salir de ahí. Estos ángeles no son los mismos, porque esos que fueron enjuiciados de los tiempos de Enoch y Noé están esperando hasta el día señalado, que, como dije, apunta hasta después de el milenio. Estas cosas, hermano, que le estoy diciendo, nos ayudan para ubicarnos y para no dejarnos llevar por lo que está diciendo la internet y las redes sociales y los predicadores famosos, hermano. Yo espero que esto haya ayudado y que haya despertado en el corazón de los oyentes un deseo por seguir escuchando estas enseñanzas que yo doy con todo mi corazón, y procurando la edificación y procurando la aclaración para que los hermanos no se dejen llevar por la corriente de información que está desviando los corazones de muchos creyentes y de mucha gente en todo este mundo. Hermano, que la paz de nuestro Señor Yeshua esté en su corazón. Amén.
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6: Hola, estoy súper pero súper contenta, muy emocionada y agradecida con Papá Dios de poder compartir este segmento Cafecito Express para sanar mi casita interior a través del programa Mujeres Conquistadoras. Y te cuento, estoy en este momento con mi taza de cafecito, como suelo decir, en su punto. Y es que vamos a hablar sobre un tema que a mí realmente, en lo personal, me ha confrontado. Y me ha confrontado muchísimo. Y quiero compartírtelo y que tengas esperanza de que podés salir de esto que vamos a hablar ahora. y vamos a hablar sobre la mochila emocional. Es que en realidad, a lo largo de nuestra vida, casi sin darnos cuenta, vamos cargando una mochila emocional de palabras no dichas, sentimientos no expresados, heridas que duelen, historias ajenas que asumimos como que si fueran propias. Y así sucesivamente, esa mochila la vamos llenando, sobre todo más de aspectos negativos que positivos. Es como que fuéramos en piloto automático, llevando un peso en los hombros que cada vez pesa más y más. Llega un punto que es tanto el peso que explotamos de repente, o lo soltamos de golpe, o incluso nos rendimos. Pero también, en el mejor de los casos, pedimos ayuda. Y de eso se trata lo que hoy vamos a ver. Pero a menudo podemos pensar que este peso nos toca llevarlo solos, que no hay nada que podamos hacer para poder remediar las cosas o para poder salir de ciertas situaciones que quizás por cargar esta mochila desde nuestra niñez no sabemos cómo salir. Entre algunas emociones son enfados no expresados, miedos no resueltos, tristeza de compañera perpetua. Y tú puedes decirme, mira Claudia, y entonces, ¿qué es eso de la mochila emocional? Y quiero que conmigo te imagines que llevas una mochila invisible y que en ella guardas recuerdos, emociones, exigencias, creencias, heridas del pasado, religiosidad. Muchas de ellas ya no te sirven, pero siguen ahí en tu mochila y sobre todo pesan mucho. Algunas te limitan, otras te duelen y muchas simplemente te desconectan de ti mismo. Esta mochila emocional está formada por las historias de vida propia. Momentos difíciles, relaciones pasadas, emociones y creencias, miedos, culpas, vergüenzas, exigencias, inseguridades, juicios que nos hemos hecho a nosotros mismos, y todo esto lo podemos traer por heridas de nuestra niñez. Y tú me puedes decir una vez más, ¿y todo eso es malo? No, no es malo. Somos humanos. Pero lo malo es estarlo cargando toda la vida. ¿Cuántas cosas vamos acumulando en nuestra mochila? La mochila pesa demasiado unos días más que otros. Porque todo lo que vivimos deja una marca en nuestras emociones a lo largo de los años. Tenemos una memoria emocional que se va acumulando en nuestro día a día. Desde traumas del pasado, heridas de la infancia, hasta lemas familiares que vamos heredando de generación en generación, como por ejemplo cosas tan sencillas que decimos o nos han dicho: eres igualito a tu padre, saliste igual a tu mamá. Y todas esas cosas, casi siempre, es negativo. Las heridas emocionales de nuestra infancia que no pueden y quedan ahí sin sanar, dejan una marca y se acumulan en nuestra mochila emocional. Ningún niño nace con una mochila incorporada. Veamos lo siguiente. La llenamos sin darnos cuenta con lo que callamos, lo que decimos, lo que hacemos, lo que repetimos sin cuestionar. Aquí, así que sigamos con nuestro cafecito. y veamos de lo que se puede estar cargando nuestra mochila desde nuestra infancia. Vamos con el primero. Si hemos tenido o somos padres sobreprotectores, por ejemplo, diciendo, no te subas ahí, te vas a caer. Y si te caes, además de que te va a doler el golpe, también te voy a pegar. No hables con desconocidos, todos son peligrosos. Yo haré eso por ti, tú no sabes hacerlo, nunca haces nada bien. ¿Cuál es la consecuencia? Unos niños que crecen creyendo que el mundo es muy peligroso. Unos niños que creen que ellos no pueden contra tanto peligro y se vuelven ansiosos, depresivos, con muchos miedos, llegando a la codependencia, inseguridades y en el peor de los casos, en adicciones. Veamos el segundo, unos padres muy exigentes que pudieron haber dicho o incluso podemos decir, ¿sacaste un 9? ¿Y por qué no un 10? ¿Sacaste segundo lugar? Quizás solo eran dos competidores. Puedes hacerlo mejor. No te relajes. La competencia no duerme. Ah, no me decepciones. ¿Cuál es la consecuencia? Unos niños que sienten que solo valen por lo que logran, que celebra por fuera, pero se castiga por dentro. Unos niños que se miran en el espejo y nunca se ven suficiente. Persiguen logros, pero nunca descansan. Veamos el tercero. Un hogar donde no se hablan de emociones. Y se escucha muchas veces, eso no es para tanto. Estás triste, ponte a hacer algo útil y ya verás cómo se te pasan esas tonterías. En mis tiempos todo era peor y no me ponía de esa manera. Ah, ya vas otra vez con lo mismo. Consecuencia. Unos niños que sienten un nudo en el pecho y no saben cómo llamarlo. Unos niños que no aprendieron a nombrar lo que sentían y terminó creyendo que sentir era molestar a los demás. Veamos el número 4. Una familia obsesionada con la apariencia y el qué dirán. Con esa barriga no te va a quedar ese vestido. No comas tanto, solo tragando. Después te estás quejando de tu cuerpo. Qué guapa te ves. ¿Verdad que has bajado de peso? Esa ropa no es para tu tipo de cuerpo. ¿Por qué no te pones algo que te quede mejor? Dices que comes menos, pero yo te veo igual de gorda. La consecuencia, unos niños que aprenden

Número 5. Si tuvimos unos padres emocionalmente ausentes. Estoy ocupado. Hablamos después. No es para tanto. Enseguida se pasa. Directamente, la indiferencia. Mirar el teléfono, ver la televisión. ¿Qué quiere decir? Hay cosas más importantes. Hacer una llamada. No me interesa lo que me dices. ¿Cuál es la consecuencia? Niños que aprendieron a no ser vistos, que se guardan lo que sienten, porque sienten que no importa, y que de adulto sigue preguntándose si es digno de atención. Estas cinco situaciones que hemos visto, no solo afectan a niñas, sino en el niño interior que llevamos adentro. Y es por eso que hablamos de sanar nuestra casita interior. Y para hacerlo, es necesario llegar a donde se originó esta situación. Porque aunque durante la vida nos continúan pasando cosas aún de adultos, pero traemos una raíz desde nuestra niñez que explota cuando ya estamos adultos. Y muchas veces no sabemos cómo manejarlo. Y con este programa, con este cafecito, ahora yo solo quiero decirte, ya no te castigues tanto con tu pasado. Es necesario que sueltes la mochila emocional. Se trata de revisar tu historia para que puedas sanar tu casita y puedas ser libre, libre, pleno y feliz. Así, quienes vienen detrás de ti no tengan que cargar con la propia mochila de ellos y la tuya. Sanar las heridas desde nuestra niñez es de valientes. No lo evadas diciendo, eso ya pasó, ese niño se murió o esa niña se murió, y estás hablando de ti mismo cuando eras niño y niña, y al final ese niño y niña que tienes ahí adentro en tu casita está gritando, queriendo ser libre. Vivir desde la conciencia. Se trata de eso este programa de hoy. La responsabilidad de poder sanar es nuestra, no es de nadie más. No lo deposites en alguien más o en que tú ya eres así. Eres responsable de sanar, pero no desde la culpa, sino desde la responsabilidad. Entonces, ¿cómo soltar esa mochila emocional? ¿Podemos hacerlo? Por supuesto que podemos, pero tenemos que, con mucho amor, confrontarnos a nosotros mismos, sin miedo. Y me llama mucho la atención y quiero compartirte este ejemplo. Los que hemos tenido oportunidad de viajar en avión, al comprar el boleto se nos dice literalmente, tienes derecho a una maleta de 50 libras y a otra de 20 libras o 25 según sea la aerolínea en la que vas a viajar. Cuando uno está haciendo la maleta, uno mete hasta el último alfiler que se puede llevar, regalos que has comprado, porque vas a llevar a tus seres queridos que vas a ir a ver, o tu ropa y etcétera. Ah, pero cuando ya está lista, tú dices, estoy listo. Y muchas veces tenemos una báscula en nuestras casas y pesamos la maleta y decimos, ay, no, a esta maleta se le pasan 10 libras y a la otra se le pasan 5 más. Pero tal vez pasa la maleta y no se dan cuenta. Y llegamos a tal grado lo que somos así un poco espíritu flautico y decimos, ¿verdad? Ay, ojalá que no se den cuenta. Y hasta oramos, ¿verdad? Que la maleta pase, y puede suceder. Porque para Dios nada es imposible. Pero sabemos que llevamos 10 libras de más y 5 en la otra. Y cuando llegamos, muchas veces se nos dice, su maleta pesa 10 libras más. Hágase allí a un lado

0: y quítele 10 libras y a la otra quítele 5 libras. Y uno empieza a revisar qué voy a quitar. Todo es importante, pero con amor me empiezo a desapegar de aquellas cosas que no son tan importantes como yo pensaba. Por lo general, cuando esto me ha pasado, porque es una experiencia propia que te estoy narrando en este momento, quito ropa mía, porque voy entusiasmada. Yo quiero llevar cosas, recuerdos a mis seres queridos. Pero sé que esa maleta tiene sobrepeso, tiene sobrecargo, la aerolínea no me lo va a permitir. Pero al fin me logro desapegar de muchas cosas que sé que no son tan importantes como yo pensaba. Y logro llegar a las 50 libras y a la otra le quito las otras 5. Al llegar a mi destino, lo primero que hago es entregar los regalos, los detalles y todo lo que uno lleva. ¿Para qué? Para que esa maleta me quede vacía. Y poderla entonces llenar de cosas nuevas, vivencias nuevas, quizás algún recuerdo que voy a traerme, y etcétera. Entonces, ¿qué te quiero decir con esto? Lo mismo sucede con nuestra mochila emocional. Cuando la abrimos y logramos sacar aquellas cosas y logramos desapegarnos, despojarnos de todo aquello que pensábamos que era sumamente importante tenerlo ahí, como las faltas de perdón, los malos recuerdos y tantas cosas de lo cual llenamos nuestra mochila emocional, que al final no me suma, sino que me resta. Porque me da tristeza, me da dolor, raíces de amargura, pero me acostumbré a andarlas ahí. Pero al fin de tanto, yo sé que ya no puedo cargar más y abro la mochila y sé que hay cosas que para poder liberar esa mochila, lo principal es quitarme la culpa, perdonar. Perdonarme a mí mismo por cualquier situación que pudo haber pasado. Y en fin de tanto, poder decir, quiero comenzar de nuevo. Y entonces, hasta entonces, esa mochila emocional empieza a fluir. Y dice la palabra de Dios en Mateo 11, del 28 al 30. Vengan a mí los que están cansados y cargados, y yo los haré descansar. Tomen mi yugo sobre ustedes y aprendan de mí, que yo soy manso y humilde de corazón, y hallarán descanso para sus almas, porque mi yugo es fácil y mi carga ligera. Y tú puedes quedarte conmigo hasta el final de este programa y decirme, ok, Claudia, ya entendí que tengo que liberar todas esas cosas que al final no me funcionan y que se escucha fácil. Pero hoy quiero decirte, fácil no es, pero se puede, un día a la vez. Se puede comenzando en aceptarte, en amarte, en dejarte de decir cosas que no te suman. Quizás desde tu niñez te las dijeron, pero hoy, este día, con este cafecito, es un buen momento para reflexionar y decir, ya no puedo más con esta mochila. Hoy yo se la voy a entregar a Papá Dios. Voy a abrirla y voy a ir sacando cosa por cosa de todo lo que me ha hecho daño en mi vida. Y voy a decidir perdonar. Y voy a decidir este día empezar a sanar mi casita interior. Y para eso es muy importante, busques la ayuda idónea. No andes contando por ahí todo lo que te ha pasado, porque no se trata de eso. Se trata de buscar la ayuda idónea, con esa persona que te va a ayudar a sanar, esa persona que te va a llevar a los pies de Cristo, esa persona que tú sabes que te va a dar un buen consejo y te va a sacar y te va a aliviar y va a sacar de esa mochila emocional que llevas cargando, no sé desde cuándo y no importa el tiempo, todo aquello negativo. Y al sentirte más liviano, entonces tú te vas a ir llenando de los frutos del Espíritu Santo, que son gozo, paz, amor, fe, templanza, dominio propio y más. Así que yo quiero dejarte esta reflexión. Si tu mochila está muy pesada, hoy es el momento de comenzar a trabajar en ella para poder soltarla, limpiarla y llenarla de cosas nuevas, de cosas lindas, de recuerdos hermosos. Siempre nos van a pasar cosas porque la vida es así, en altos y bajos, pero tú decides si eso se vuelve al final un peso en tu vida o lo sanas y lo sueltas y sigues tu camino. La vida es un viaje muy corto y solo tenemos hoy. Y así dice la palabra, que vivamos este día como que si fuese el último de nuestras vidas. Cada día trae su propio afán. No te afanes por lo que va a pasar mañana, porque no tenemos control de ello, solo tenemos este día. Así que te agradezco que hayas quedado conmigo hasta este momento, terminando este programa. Vamos a seguir ahondando sobre el tema, porque no se trata de una fórmula mágica y decir voy a despojarme de todo y ya me vale. No, no se trata de eso. Se trata de un proceso, pero el proceso comienza cuando tú tomas la decisión de hacerlo. Así que vamos a cerrar con una oración para que sea el Padre quien nos ayude a poder despojarnos de aquello que ya nos suma. Y entonces, y hasta entonces, ser plenos, bendecidos y felices, aún en medio de las circunstancias. Padre, hasta ahora, en el nombre poderoso de Jesús, yo te doy gracias por la oportunidad que me das de poder llevar esta palabra. Gracias, Señor, porque yo sé que esta semilla va a caer en tierra fértil de cada quien que la escuche. Ayúdanos porque te necesitamos, porque sin ti no podemos. Somos nada sin ti. Ayúdanos este día a poder tomar la mejor decisión y entregarte todas nuestras cargas, que seas tú ayudándonos a liberarnos una a una de ellas y poder entonces llenarnos de tu amor, de tu presencia que tanto necesitamos. En el nombre poderoso de Jesús. Amén. Les dejo un fuerte abrazo, que Dios les bendiga y nos vemos en la próxima. Hasta pronto.
1: En octubre se recuerda a los bebés fallecidos en gestación, en el parto o después que nacieron, como una forma de recordar a los bebés que fallecieron en la etapa de gestación, en el parto o después que nacieron. Se reconoce el día 15 de octubre. El presidente Ronald Reagan en 1988 proclamó el mes de octubre, el mes de la concientización sobre el embarazo y la pérdida infantil. Esto inició con un grupo de padres que estaban en duelo y pidieron ese día para recordar todos esos bebés que ya no están con nosotros. Como madre que he vivido una pérdida, que no ha sido fácil pasar por esta experiencia. No ha sido fácil decirle a alguien, estuvo un bebé en mi vientre, pero ahora ya no hay un latir del corazón. Creo que queda esas marcas en nuestro corazón y para siempre lo recordaremos. Recordaremos que escuchamos el latir de su corazoncito. ¿Y quién nos prepara para eso? A muchos de nosotros tal vez ni vimos ni pudimos experimentar qué era tener esos bebés en nuestros brazos, porque partieron antes de nacer. Para todos aquellos que han pasado este momento doloroso, y a unos de esos bebés se tuvieron que enterrar, y hay una lápida a donde dice sus nombres, la fecha de nacido y la fecha de su partida, muy difícil de recordar. Solo podemos recordar momento tras momento. Pero quiero recordarnos, y también a mí misma, que hay un Dios que nos consuela. Un Dios que conoce el dolor del humano. Y el Salmos 34:18 dice, cercano está Jehová a los quebrantados de corazón y salva a los contritos de espíritu. Sabes, podemos decir que hay un momento de quebranto que tal vez ni la consolación de otros es suficiente. Pero también podemos decir que llega un momento donde podemos decir, duele menos ahora. Las fotos, los recordatorios, aún artículos que podemos tener que no recuerda a esos bebés, los llevamos con nosotros porque para siempre estarán en nuestro corazón. Como directora de este segmento, estaré preguntándote, ¿estás lista para moverte a un próximo paso? ¿Estás lista de ir conmigo a una jornada donde vamos a pedirle a Dios que sea Él sanando nuestro corazón, a que cada día veamos un poquito menos ese dolor? Estaré iniciando un grupo de apoyo para mujeres que en un día hemos experimentado ese dolor de perder a un bebé por un aborto espontáneo. Tal vez ni tuviste momentos para decirle adiós a ese pequeño. Yo no tuve el momento de despedir a ninguno de esos bebés, pero lo hice en voz alta. El último bebé le dije, Señor, quiero dártelo a ti. Y hablé con el bebé, le dije, te miro en el cielo. Para todos aquellos que tal vez todavía esas memorias todavía no han sanado, todavía llegan a un momento de donde no hay calma en tu vida. Te invito, estaré pidiéndote que te registre más adelante a un grupo de apoyo. Estemos juntas, hablamos el mismo idioma. Podemos venir al lado todas que estamos en ese momento. Vamos a llevar ese dolor a los pies del Señor. Vamos a reír también, porque es posible reír después de una pérdida. Te dejo en tu corazón esta invitación. Y cuando estés lista, puede contactarme. Es tu servidora Jacqueline Tovar, autora del libro Levántate, tu mujer. Y esa historia era necesaria compartirlo con todo el mundo en mi libro de Levántate, tu mujer, porque creo que muchos no lo hablan, pero es necesario decir hubo un bebé y sí hubo una pérdida. Aunque no se, en los dados casos, no se dieron un funeral, pero algo murió dentro de mí y fue esa esperanza, pero podemos traérsela a los pies del Señor. Mujer de Dios, mujer amiga, a ti te hablo. Si tú estás lista para traer ese dolor a los pies del Señor, caminemos juntas en esta jornada. Es tu servidora Jacqueline Tovar. Bendigo tu vida y espero escuchar de ti. Bendiciones.
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Jehová Dios mío, si yo he hecho esto, si hay en mis manos iniquidad, si he dado mal pago al que estaba en paz conmigo, antes he libertado al que sin causa era mi enemigo, persiga el enemigo mi alma y alcáncela, huella en tierra mi vida y mi honra ponga en el polvo. Levántate, oh Jehová, en tu ira, álzate en contra de la furia de mis angustiadores y despierta en favor mío el juicio que mandaste. Te rodeará congregación de pueblos y sobre ella vuélvete a sentar en alto. Jehová juzgará a los pueblos. Júzgame, oh Jehová, conforme a mi justicia y conforme a mi integridad.

Fenezca ahora la maldad de los inicuos, mas establece tú al justo. Porque el Dios justo prueba la mente y el corazón. Mi escudo está en Dios, que salva a los rectos de corazón. Dios es juez justo, y Dios está irado contra el impío todos los días. Si no se arrepiente, él afilará su espada. Armado tiene ya su arco y lo ha preparado. Asimismo ha preparado armas de muerte y ha labrado saetas ardientes. He aquí, el impío concibió maldad, se preñó de iniquidad y dio a luz engaño. Pozo acabado y lo ha ahondado, y en el hoyo que hizo caerá. Su iniquidad volverá sobre su cabeza y su agravio caerá sobre su propia coronilla.

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1: Así arrancamos los del momento. Calde, vámonos tropi.

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0: calle no se pone a gritar usted, no. Y cuando llega el trabajo en la mañana, ¡gloria a Dios! Tampoco, ¿no? Entonces aquí es el lugar apropiado para expresar la belleza de nuestro Señor y la hermosura de Él. Esta noche vamos a leer el capítulo final del libro de los Hechos de los Apóstoles, el capítulo número 28. Estamos finalizando prácticamente este libro de los Hechos de los Apóstoles, y hoy vamos a leer del capítulo 28, versículo 17 hasta el 29. Y aún leemos hasta los dos versículos finales, hasta el 30. Y dice la palabra del Señor de la manera siguiente. Versículo 17, capítulo 28. Aconteció que tres días después, Pablo convocó a los principales de los judíos, a los cuales, luego que estuvieron reunidos, les dijo: yo, varones hermanos, no habiendo hecho nada contra el pueblo ni contra las costumbres de nuestros padres, he sido entregado preso desde Jerusalén en manos de los romanos, los cuales, habiéndome examinado, me querían soltar por no haber en mí ninguna causa de muerte. Pero oponiéndose los judíos, me vi obligado a apelar a César. ¡No! Porque tenga de qué acusar a mi nación. Así que por esta causa os he llamado, para veros y hablaros, porque por la esperanza de Israel estoy sujeto con estas cadenas. Entonces ellos le dijeron: nosotros ni hemos recibido de Judea cartas acerca de ti, ni ha venido alguno de los hermanos que haya denunciado o hablado algún mal de ti. Pero querríamos oír de ti lo que piensas, porque de esta secta nos es notorio que en todas partes se habla contra ella. Y habiéndole señalado un día, vinieron a él muchos a la posada, a los cuales les declaraba y les testificaba el reino de Dios desde la mañana hasta la tarde, persuadiéndoles acerca de Jesús, tanto por la ley de Moisés como por los profetas. Y algunos asentían a lo que él decía, pero otros no creían. Y como no estuviesen de acuerdo entre sí, al retirarse les dijo Pablo estas palabras: bien habló el Espíritu Santo por medio del profeta Isaías a nuestros padres, diciendo: ve a este pueblo y diles: de oídos oiréis y no entenderéis, y viendo veréis y no percibiréis, porque el corazón de este pueblo se ha engrosado, y con los oídos oyeron pesadamente, y sus ojos han cerrado para que no vean con los ojos y oigan con los oídos y entiendan de corazón y se conviertan y yo los sane. Sabed pues que a los gentiles es enviada esta salvación de Dios, y ellos oirán. Y cuando hubo dicho esto, los judíos se fueron teniendo gran discusión entre sí, y Pablo permaneció 2 años enteros en una casa alquilada y recibía a todos los que a él venían, predicando el reino de Dios y enseñando acerca del Señor Jesucristo abiertamente y sin impedimento. Amén. Hasta ahí dejamos la lectura. Tengan la bondad de sentarse. Gloria a Dios. Así como estamos, vamos a orar. Señor, te damos gracias, Padre bueno, por tu misericordia, Señor, por la cual estamos delante de ti agradecidos. Y hoy, Señor, al leer y meditar en tu palabra, rogamos, Señor, que hables a nuestros corazones. En el nombre de Jesús, tu palabra es predicada, Señor. Tú obres en cada vida. En Cristo lo agradecemos por tu misericordia. Digan todos, amén. Esta porción de la Biblia que hemos leído es la parte final del capítulo 28 del libro de los Hechos. Y en realidad tiene una motivación al pueblo de Dios, en el caso aquí, a quien Pablo les hablaba, a los judíos, y en el caso nuestro, a los judíos como a los gentiles. Hermano, es una exhortación o una forma de alentarnos para que atendamos, eso sería básicamente, para que atendamos el llamado divino. Que lo atendamos, el llamado divino. Eso sería básicamente lo que el apóstol está tratando de sembrar, hacer saber a los que oían el mensaje que Dios le había dado. En realidad esto de atender el llamado del Señor, ese ha sido un mensaje que está en toda la Biblia. Recuerden ustedes, voy a mencionar primero a Noé. Dice la Biblia, ¿saben cómo llaman a Noé? Pregonero de justicia. ¿Y cuántos se salvaron del diluvio? ¿Ah? ¿Cuántas personas? ¿Está adivinando? No, 8 personas. 8 personas se salvaron del diluvio.
1: Y por cierto,
0: y habían, hermano, cientos de miles al pregonero de justicia, que era Noé. Ahora es aquí cuando nosotros vemos a lo largo de toda la escritura que siempre hubo un pregón, un llamado a atender la voz de Dios. ¿Se acuerdan de los días de Lot? Capítulo 19 del libro de Génesis. ¿Recuerdan cuando dice la Biblia que Lot le dijo a sus yernos: vamos, vamos, van a destruir este lugar, yo veré fuego? Los yernos no atendieron el pregón. Ahora ya no era Noé, ahora era Lot. A través de todo el tiempo, nosotros vemos cómo el Señor ha llamado, y pareciera que uno se hace reacio, duro, para creer al mensaje. Y por supuesto, ¿para qué hablar de las consecuencias, no? Las consecuencias de la desobediencia, las consecuencias de la falta de humildad, las consecuencias de no someternos al Señor, todo el tiempo han sido catastróficas. Ahora, cuando nosotros vemos no solamente a Noé, o no vemos luego vemos a Lot, o luego, hermanos, vemos en toda la Biblia llamados del Señor, principalmente la lectura que tuvimos ahora, si ustedes se fijaron, dice la Biblia cómo Isaías llamó al pueblo de Dios. Es decir, que a través de los profetas, como Isaías, llamó al pueblo, a los hombres, a que de la misma manera, bueno, literalmente dice: entended, oíd, entended. Y luego dice: sus ojos se han cegado y sus oídos se han cerrado. Y luego dice: oigan con sus oídos, entiendan con su corazón, se conviertan y yo los sane. Pero ellos no atendieron. Hay una frase aquí muy interesante, o unas palabras muy interesantes, que dice: porque el corazón de este pueblo se ha engrosado. El corazón de este pueblo se ha engrosado. ¿Qué quiere decir eso? Que el corazón del pueblo sea engrosado. Es decir, que el corazón se, se llenó de como de grasa. Eso sería básicamente, se llenó de barreras que le impidieron oír y atender la voz de Dios. Cuando la Biblia habla, el profeta hablando, no Isaías, sino que otros profetas como Ezequiel o como Jeremías, habla de Israel diciendo que Israel se engrosó. En otras palabras, parece que se hizo gordo y no podía atender el llamado de Dios, como que la agilidad la perdió. Pero cuando la Biblia habla acá de que se engrosó, hermanos, y no atendió el llamado del Señor, como digo, la Biblia está llena de esa verdad. La Biblia habla en el proverbio, los proverbios, ¿recuerdan ustedes el capítulo 8 y el capítulo 9 de los proverbios? Donde habla de la sabiduría. Y el capítulo 9 dice: la sabiduría edificó sus columnas. Así empieza el capítulo 9. Edificó sus columnas. Luego dice: edificó su casa, puso su mesa, preparó todo. Y luego dice: vengan, vengan. Y no quisieron llegar. Lo mismo narra el evangelio cuando el Señor habla de la enseñanza o la parábola de la gran cena, donde todo estaba preparado y manda a sus criados y no quisieron venir. Entonces el Señor dijo: bueno, ya que estos no quisieron venir, metan a todo el que pase por ahí, métanlo a la cena, que se llene mi casa. Es decir, porque habíanse endurecido, habían permitido que su corazón se engrosara y ahora ya no percibían la voz de Dios. La Biblia habla en los proverbios, en estos mismos proverbios, el capítulo 9, el capítulo 8, que en lo más alto de la ciudad la sabiduría clama y los hombres siempre rechazamos el llamado del Señor. Ahora, la escritura también, hermanos, habla de Israel como un pueblo que al haberse endurecido, entonces no pudo gozar de los beneficios del Señor. Como dice: se conviertan ellos, yo los sane. Pero como no fueron dóciles, no atendieron la voz de Dios, entonces inmediatamente vienen las consecuencias para ellos cuando fueron llevados otra vez a la esclavitud, fueron llevados al exilio, a Babilonia, y allá, hermanos, 70 años de esclavitud por no haber oído la voz del Señor. O sea que el no atender la voz de Dios es contraproducente para la vida. Uno piensa que no, yo puedo vivir, pero va a vivir, no le voy a decir como perro, peor que perro. Es decir, va a vivir en la más triste miseria, desesperación, tristeza, porque no atendió la voz de Dios. Ahora, cuando nosotros leemos esta porción, encontramos, yo diría, de la misma manera que ha sucedido con Israel, ahora, hermanos, con los mismos judíos, se les hace ver que el haber rechazado la voz de Dios, de no haber atendido, siempre fue doloroso para ellos, no solo a la cautividad. Bueno, ustedes recuerdan que dice la Biblia que el Señor se fue de Silo. El tabernáculo estaba, pero solo era un edificio, era una cobertura, pero el Señor se había ido. Porque Israel se había endurecido, se había engrosado y no atendía la voz de Dios. Cuando nosotros vemos acá, Pablo ya pasó, hermanos, una serie de situaciones. Y en el final de su carrera, ya aquí, prácticamente en el final de su carrera, no lo condenan, lo dejan vivir aparte en una casa alquilada, 2 años, y dice: venían a él a oír lo que Pablo decía. Pero el primer mensaje que Pablo dio fue a los judíos. Los llamó. Y llegaron un día y les habló del reino de Dios y les habló de Cristo. Pero dice que ellos no atendieron. Algunos atendían, otros no atendían. Y luego se fueron. Y fue donde el apóstol les habla fuerte. Donde dice, les recuerda lo que Isaías escribió. Dice, ve a este pueblo y oiréis y no entenderéis, y viendo veréis y no percibiréis. Pero Pablo les habló acerca de Cristo, de lo que decían los profetas, de lo que decía la ley de Dios, y no entendían. Y entonces dice el versículo número 29, los judíos se fueron teniendo gran discusión entre sí. En otras palabras, no aceptaron el llamado divino, no entendieron el llamado de Dios, y entonces tuvieron que vivir a la deriva. Ahora, aquí la escritura dice que en el rechazo que ellos hacen, Pablo dice, sabed pues que a los gentiles es enviada esta salvación de Dios, y ellos oirán. Es decir, y eso es lo curioso de todo esto también, que nosotros debemos de atender el llamado del Señor, porque si nosotros, a quien fue enviada la palabra, es decir, si nosotros nos ponemos en el plano de los judíos, y luego nos ponemos en el plano como cristianos ya de años, pero seguimos como desatendiendo la voz de Dios, llegará el día cuando el Señor se va a buscar otra gente. Bueno, a Moisés se lo dijo: los voy a matar a todos estos, le dijo, en el desierto, y te voy a poner sobre otro pueblo que me crea y que se entregue, que oigan. La intercesión de Moisés fue determinante. Porque le dijo, no, Señor, no hagas eso. ¿Qué van a decir las naciones que nos sacaste de la esclavitud y nos morimos en el desierto? Moisés intervino a favor de la dureza de Israel. Ahora, cuando vemos acá, Pablo le dice, entonces ya que ustedes se van, entonces la salvación, sabedlo pues, que es enviada a los gentiles. Y el verso 28 en la parte final dice, y ellos oirán. Y ellos oirán. Este principio es el que es como una exhortación para todo el que ha venido, para Israel, que había venido en el temor de Dios, más o menos, ¿no? O había venido caminando en el conocimiento de la ley, y en un momento cuando le dice, pero atiendan la voz del Señor, y ellos no atendieron la verdad de Cristo. Entonces, lo terrible es que, como dije, si nosotros no atendemos, habrán otros. Bueno, el Señor fue fuerte, y Juan el Bautista fueron fuertes al hablar. Dijeron, las rameras, los ladrones y las rameras van delante de vosotros al reino. Fueron fuertes, diciendo que los publicanos y las rameras, los ladrones y las rameras, las prostitutas, iban delante del pueblo de Dios, en el caso de Israel. Ahora, en el caso de la iglesia, pareciera que la iglesia se parece mucho a Israel, ¿no? Porque empieza bien. Cuando uno es recién convertido, bueno, la Biblia dice, has dejado tu primer amor. Uno empieza bien, se enamora del Señor y que viene a la iglesia, y de repente se vuelve pecador. Y de repente ya no lee la Biblia, y de repente ya no viene a la iglesia, y de repente se va endureciendo y endureciendo y endureciendo. ¿Ustedes no creen que va a venir otro en lugar suyo? No, ninguno de nosotros es indispensable, hermano. Ninguno. Ninguno de nosotros. Ninguno de nosotros. ¿Se imaginan ustedes que cuando el Señor liberó de esta manera abrió la puerta para la conquista de Jericó? ¿Se acuerdan a quién usó? ¿A quién usó? ¿A quién usó? ¿A quién usó? A una ramera, a una prostituta, Rahab la ramera. A ella usó. Y lo más increíble es que Rahab está en la línea mesiánica hasta que Cristo nació. Es decir, de la nada, de la podredumbre, es exaltada. Porque creyó. Increíble. Y los que ya a veces estamos entrenados para creer, no creemos. Decimos, yo tengo mucho que hacer, ya no voy a ir a la iglesia. Váyanse al diablo, hermano. Se los va a hartar el diablo, entonces ahí van a venir todos mordidos. Ahí van a querer que Dios los socorra. Y ustedes mismos se han engrosado, se han llenado de basura el corazón y se han llenado la mente de basura. Y entonces cuando se ha llenado, ya no se oye ni se percibe la voz de Dios. ¿Saben qué dice este libro? En el libro de los Hechos mismo. Dice, y todos los días, por el templo y por las casas, no cesaban de enseñar y predicar a Jesucristo. O sea que a veces uno agarra llave contra el Señor y contra la iglesia y contra el bienestar que está fluyendo para Él. El que oye un mensaje del Señor y el que alaba con el cuerpo de Cristo, que es la iglesia, una vez, hermano, nunca más podrá él comparar que el haber llegado a la comunión de los santos y oír la palabra, hay alguna cosa mejor o que la van a oír de otra manera. No existe eso. ¿Cómo es que dice el Salmo 133? ¿Se acuerdan? Es muy conocido. Mirad cuán bueno y cuán delicioso es habitar los hermanos juntos en armonía. ¿Ustedes así sienten venir a la iglesia, hermanos? Contesten pues. ¿Así sienten? O dice, hoy no me toca tocar, no voy a ir. ¡Qué chulada! Hoy no me toca servir, dice. No voy a ir. Como que ellos son la última maravilla del mundo. Tengo mucho que hacer, no me dan ganas de ir, no tengo quien me lleve. Solo inventos, hombre. Lo que pasa es que la delicia, el deleite de la vida espiritual, ya no la percibimos. ¿Por qué? Porque se ha engrosado el corazón. Se ha llenado de cualquier otro conocimiento, otra ilusión, como todas las ilusiones que tienen los seres humanos. Pero se desenfoca, o nos desenfocamos de la realidad divina. Pero lo terrible es esto. Bueno, ya que ustedes se juzgan, eso se los dijo Esteban. ¿Se acuerdan del mensaje de Esteban en el capítulo número 7? No tienen que buscarlo ustedes, se los voy a leer con todo gusto. Les dijo, oiga lo que él dice, duro de cerviz. La cerviz es esta. Entonces todos ellos, a mí no me van a hacer nada. Falto de humildad. Duro de cerviz, incircuncisos de corazón y de oídos. Vosotros resistís siempre al Espíritu Santo. Como vuestros padres, así vosotros. Ya que os juzgáis indignos de la vida eterna, entonces el Señor se buscó otro pueblo, o sea, la gentilidad, que habría de oír y habría de atender la voz del Señor. ¿Se imaginan ustedes que donde usted está sentado, si usted deja de venir y le quita su nombre a la CIA, va a venir otro? Otro que venga con hambre, decir yo necesito del Señor, yo quiero ser un hombre diferente, yo quiero servir al Señor, yo quiero estar en las bodas del Cordero, quiero estar en su gloria, yo quiero servirle, quiero ser líder, yo quiero un día predicar el Evangelio, yo quiero honrar a Dios. Pero como uno se va llenando de basura el corazón, ¿no? Se va engrosando, entonces cuando ya está lleno de otros elementos, le dicen, hermano, sería bueno que viniera. Sí, yo no dejo al Señor, ¿verdad? Claro, yo no lo dejo, pero no he podido, estoy muy ocupado. ¿Ocupado en qué? Si solo es una hora y media que están aquí sentados y no tienen ni una hora y media para adorar al Señor, para servir al Señor, no tienen ni una hora, nada. Es porque ya el corazón de verdad lo tienen hinchado. Y lo peor es que si no atendemos la voz del Señor, el Señor se tendrá otro. Esto ha sido una verdad que está en toda la Biblia, en todos los en reyes, en hermano, en profetas. El Señor quitó uno, puso a otro. Tal vez los más conocidos, recordará usted a Saúl. Saúl decía, he cumplido la palabra de Jehová, y no la había cumplido. Entonces el Señor llamó a Samuel, lo llevó ante Saúl y le dijo, ¿qué pasó, Saúl? ¿Cómo estás? Bien, cumpliendo la palabra de Jehová, sirvo al Señor en la iglesia. ¿Qué iglesia ni qué nada? Últimamente he faltado porque tengo muchos compromisos. ¿Compromisos con el diablo o con quién? Entonces le dijo, ¿has cumplido la palabra de Jehová? ¡Sí, la he cumplido! ¿Y qué es ese balido que oigo? Vacas y ovejas. Dios le había dicho que destruyera a Amalek y destruyera todo. Y no solo se trajo el ganado, sino al rey Agag lo perdonó también. Entonces le dijo estas palabras: el Señor se ha buscado uno mejor que tú. Ustedes, ¿cómo se consideran? ¿Buenos, malos, más o menos, chuecos, más o menos, o buenísimos? ¿Cómo se consideran? ¿Cómo son espiritualmente? ¿Son una maravilla? ¿Son Sansones que arrancan las puertas de sus goznes y se las echan en los hombros y con una quijada matan mil hombres? ¿O se sienten menos que Sansón? Ah, no van a contestar, pues. Cuando no contestan, ¿sabe qué quiere decir? Que ustedes no se sienten Sansones. Y si no son Sansones, entonces, ¿cómo vamos a descuidar una salvación tan grande? Así dice Hebreos capítulo 2, verso 2. Atendamos pues lo que hemos oído. No sea que nos desviemos, dice una versión. Y la del 60 dice, no sea, que es lo mismo, que nos deslicemos. Es decir, que abandonar lo que hemos oído, el reino de Dios, la vida de Cristo, el abandonarla, como Israel se endureció y no captó en la faz de Jesucristo la gloria de Dios. ¡Oh! Nosotros llamándonos cristianos y poniendo una serie de barreras para servir, para entregarnos, para dar la vida por el Señor. Espérense. El Señor tiene uno mejor que tú. Y le dijo, el Señor ya se buscó uno mejor que tú. Era David. Hombre que tenía el corazón como el corazón de Dios. ¿Su corazón es como el de Dios o no? Preguntas así directas, nadie contesta. ¿Por qué, hermanos? ¿No tienen el corazón como el corazón de Dios? Entonces, ¿cómo quién lo tienen? ¿Cómo tienen su corazón? Nosotros tenemos que atender la voz de Dios. No sea que nos deslicemos, no sea que nos desviemos. Uno piensa que está bien. Uno puede creer que está bien. Y sigue el ritual, el ceremonial. Así estaba Israel. Israel se ha seguido, y los católicos también, y los evangélicos también, siguen su ritual, su ritual, su ritual. ¿Saben hasta cuándo llegó el ritual de los judíos en los tiempos de Cristo? ¿Saben hasta cuándo? Hasta cuando se fue, hizo un látigo y los sacó a todos. No hagáis de la casa de mi padre casa de mercado. ¡Fuera! Ellos creían que estaban bien, como los evangélicos, como los católicos, adorando ídolos, los evangélicos queriéndose hacer ricos, petulantes, orgullosos, y que han cerrado su corazón al llamado divino. Los que son aquí pastores, cuídense, porque atrás de usted hay 10 que quieren llegar ahí. Los que son de la alabanza, métanse con Dios, porque atrás de ustedes hay mejores músicos que ustedes. Digan amén, pues. Ni modo, que hacia la fuerza. Y atrás de cada uno de ustedes, cristianitos de chocolate, no les voy a decir mediocres, no se los voy a decir, que hoy sí, hoy vienen, ya no vienen el domingo. Ya fui hace 15 días, como uno que conocí hace muchos años decía: yo el primero de enero voy a la iglesia, de ahí nunca más. Una vez al año. ¿Cómo iba a fluir para los demás? ¿Cómo iba a crecer si no había oportunidad de adorar con el pueblo de Dios? Si no había oportunidad de oír una profecía, de oír hablar en lenguas, si no había una oportunidad de oír un mensaje ungido por los siervos de Dios. Difícil. Es decir, que no se puede. ¿Cómo es que dice Hebreos 2:2? Dice Hebreos 2:2, dice: por tanto es necesario que con más diligencia atendamos a las cosas que hemos oído. Lo voy a repetir. Por tanto es necesario que con más diligencia atendamos las cosas que hemos oído, no sea que nos deslicemos, nos desviemos, no sea que perdamos el objetivo que el Señor nos ha trazado. Esta senda de la vida espiritual, desde Israel hasta la iglesia, ha sido una senda, hermanos, donde el diablo se ha cruzado en medio de nosotros, enamorándonos el oído, mostrando imágenes, ilusiones en la mente y en los ojos, para que nosotros nos desviemos de Cristo y abandonemos nuestra diligencia en el temor de Dios, para luego destruirnos. Pero el Salmo, ¿saben cómo dice? ¿Se acuerdan del Salmo? Nosotros no somos de los que volvemos atrás. Nosotros somos de los que vamos adelante. Y como una bandera nos enyestamos hasta arriba. ¿Usted se siente bandera hasta arriba o bandera en el suelo? Ya la quitaron del asta porque no, ni sopla ni nada. ¿Cómo se siente? ¿No siente que se ha descuidado? ¿No siente que en su caminar usted, bueno, privadamente yo no sé, no puedo saber si ora, si lee la Biblia, si se conduce en santidad? No lo puedo saber. No puedo saber mucho de lo que es la vida privada de cada uno, pero la vida pública nuestra, si asistimos, si tenemos un privilegio en la iglesia, si asistimos a los hermanos y los apoyamos y alentamos a los de poco ánimo, o todo lo contrario, nos sentimos cansados ya y ya no queremos seguir. Estamos pensando seriamente, ya no ir, ya no asistir, no apoyar. Eso que lo hagan los que tienen el corazón embotado y los que han dejado de atender la voz de Dios, pero no usted. Usted no puede, yo no puedo. No sea que nos deslicemos, no sea que nos desviemos de la ruta. ¿Qué les parecería que esta noche le diera un infarto a todos ustedes? A mí no. Que le diera un infarto. Y se acordaran de la iglesia y se acordaran cuando antes usted servía. Y usted... y le den 2 minutos de sufrimiento y después, chao, se fue. ¿Qué hará ahí? ¿De quién será lo que usted proveyó? ¿De qué servirá lo que usted acumuló? ¿De qué servirá su casa? ¿De qué servirá su carro? ¿De qué servirá su apariencia? Si no sirvió al Señor, no se entregó a Él. La palabra de Dios es bien, bien interesante, aunque es una exhortación para los mismos judíos. Pablo les habló del reino de Dios y les habló de Cristo como la puerta, como el camino, como la verdad, como la vida, como el verbo de Dios que había venido a buscar y a salvar lo que se había perdido. Pero ellos lo rechazaron. Tenga cuidado cómo camina, hermano. Y más ahora que estamos a las puertas de la eternidad. Sí. Hace unos días, algunos decían o dicen que es probable que en estos días el Señor vuelva. Otros dicen que estamos en la puerta. Hace años yo tuve un sueño, solo se los voy a decir porque viene al caso. Estábamos en una habitación y unos estaban burlando del Señor. Y entonces empezó a temblar en la casa donde estábamos. Y la gente se agarraba del piso, de la alfombra. Me acuerdo que había una alfombra y se agarraban y gritaban. Y desperté. Y el Señor me habló, ¿saben qué me dijo? Así será la venida del Hijo del Hombre. Y habrán temblores, terremotos, esto, aquí, allá. Lo más tremendo en ese sueño que recuerdo era que el Señor dijo, y estoy a las puertas. Y me volví a decir, a las puertas, a las puertas. A las puertas. Y se quedó diciendo a las puertas y a las puertas. Hoy estamos en realidad en un momento en el mundo crítico. Crítico. Todo el mundo se está volcando pensando en hacer algo. Algo nuclear, algo que sacuda la tierra. Están pensando en serio en hacerse daño unos a otros, nación contra nación. Europa ha duplicado y triplicado sus gastos para armarse. Hoy oía que en Sudamérica están haciendo drones, que Siria está metido en Sudamérica para hacer drones. No digamos Corea del Norte, la China. Estamos en un momento donde, bueno, como dijo Pablo el día del naufragio, bueno hubiera sido haberme oído. Nosotros tenemos que seguir pregonando como Noé. Tenemos que seguir advirtiendo a la familia como Lot. Tenemos que seguir, hermano, el mensaje de Cristo a todo nivel, como Juan el Bautista, que le cortaron la cabeza porque le decía a Herodes: no te es lícito tener la mujer de tu hermano. Lo confrontó. Nosotros tenemos que dar el mensaje. Y dice la Biblia en este final del capítulo 28, dice: y Pablo permaneció 2 años enteros en una casa alquilada y recibía a todos los que a él venían y les predicaba el reino de Dios y enseñando acerca del Señor Jesucristo. O sea que Pablo no cesó de hablar. Si los hombres se endurecen, será problema de ellos. Si nosotros pudiéramos estar en el arca de Noé, oiríamos: ¡ábrenos! ¡Ábrenos! ¡Ahora sí! ¡Ábrenos! ¿Recuerdan lo que Noé respondió? ¿Recuerdan o no? Dios cerró la puerta, yo no la puedo abrir. Qué terrible, ¿no? El día que Dios cierre la puerta. El día que Dios cierre la puerta, ¿qué harán los hombres? No quisieron oír, se dejaron engrosar el corazón, rechazaron la verdad cristiana, rechazaron al Hijo de Dios para que los perdonara, que los limpiara. No pusieron su mirada en la eternidad, sino en los bienes temporales. Es el momento para que la iglesia, bueno, como dice Corintios, ¿se acuerdan? Pero dice Corintios, dice: salid de

basura que ha atado a los hombres por siglos. Hermanos, debemos nosotros de prevenirnos. Y como dice el apóstol Pablo a los Efesios, vestidos de toda la armadura de Dios. Capítulo 6 de Efesios, para que estéis firmes contra todas las acechanzas del diablo. Queridos hermanos, es el momento para que nosotros atendamos la voz del Señor. Ya la hemos atendido en alguna medida. Estamos aquí, gloria a Dios por eso. Pero no podemos desatenderla bajo ninguna circunstancia. Si usted ha sido cristiano, como les digo, ¿de qué categoría? Yo no lo sé, o tal vez sí lo sé. ¿De qué nivel? ¿Qué tan entregado ha sido a su vida cristiana? Pero ahora falta todavía. Falta que soltemos las amarras del sistema y que no creamos en las huecas sutilezas de las filosofías humanas, de la falsamente llamada ciencia, de la riqueza que nos llama, del placer que nos dice, enloquece. Sino tener cuidado, no sea que nos extraviemos, no sea que nos deslicemos por no haber puesto en primer lugar a Cristo, su palabra, la gloria de Dios, sino que nuestro corazón se dejó minar por cualquier situación y perdimos de vista el blanco de la soberana vocación y nos enredamos en mil cosas. Queridos hermanos, algunos que conozco, ustedes son buenos cristianos. Algunos que conozco de cerca son buenos cristianos, pero todavía nos falta más. Y algunos son medio buenos, nos falta mucho más. Y otros tal vez somos más pequeños todavía, pero nos falta mucho más. Pero sea como sea, el llamado es lo que dice aquí la escritura. Es necesario que con más diligencia atendamos las cosas que hemos oído. No vaya a ser que nos alcance un juicio por no haber tenido diligencia en el camino que el Señor nos marcó. No hay otra razón de vivir sino solamente Cristo y la vida eterna. No hay otra razón. No hay otra razón. La vida se va, la vida se acaba. Y no tenemos nada cuando despertamos y abrimos las manos. Nos aferramos a nada. Salomón, capítulo 12 de la Eclesiastés, dice: el fin de todo el discurso oído es este: teme a Dios y guarda sus palabras, porque esto es el todo del hombre y no hay más. Queridos hermanos, adelante. Los que ya van con fuerza corriendo, no se detengan por nada. Así es como el Señor le dijo a sus discípulos, ¿se acuerdan? No saludéis a nadie en el camino. No se entretengan en nada, en nada. Pongan la mirada adelante. Y Pablo, 2 años en prisión domiciliaria, recibía a todos y les hablaba de Cristo y les hablaba. Porque sabía que ciertamente hay fin. Y la esperanza de los que se desviaron del Señor será cortada, pero la esperanza de los creyentes.

antes se mantendrá. Amén. Hasta ahí dejamos el pensamiento. Vamos a orar. Pongámonos todos de pie y le damos gracias al Señor Padre nuestro que estás en los cielos. Santificado sea tu nombre. Te damos gracias, Señor, porque nos has llamado, nos has hablado. No dejaste sin testimonio a Israel, no dejaste sin testimonio a la iglesia. No has dejado sin testimonio a los hombres. Tu palabra ha salido por toda la tierra. Señor, ahora solo haznos dóciles para atender tu voz y que nada ocupe el lugar de tu palabra, de tu llamamiento, de tu servicio, de la fe, nada, sino que podamos vivir para tu gloria, Señor. En tus manos de amor nos encomendamos, y aquellos que por algún motivo se distancian de tu obra, aquellos que por algún motivo dejaron entrar a su corazón otros pensamientos, ayúdale, Señor. Ayúdanos. A nosotros ayúdanos para mantener nuestros ojos en ti y caminar, pelear la batalla. En el nombre de Jesús, a ti la gloria y la honra. En el nombre de Cristo. Gracias, Señor. Vamos a tratar de cantar esta alabanza como una oración.

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Declaro con mi boca, como dice tu palabra, Señor, no te dejaré y no te desampararé. Así que declaro que tú estás aquí, Señor. Estás conmigo, con mi familia.

Levanta las manos al cielo conmigo y repite: Señor, levanto mis manos, aunque no tenga fuerzas, aunque tenga mil problemas. Confiésalo con tus labios. Todo el mundo está andando conmigo.

Si tienen su Biblia, busquen conmigo el libro de Lucas, el Evangelio de acuerdo a Lucas. Lucas escribió el libro que lleva su nombre y también el libro de los Hechos. Hay quienes piensan que es el único escritor en toda la Biblia que tenía sangre gentil. En la Biblia o en la antigüedad, los dos libros estaban juntos, Lucas y Hechos. Se pasaban a las iglesias y él dijo esto. Lo escribió lo que Jesús dijo realmente. En el capítulo 21, verso 24, en el gran capítulo 21 del libro de Lucas, empezando en el verso 24. Y esto empieza en el medio de una disertación que se estaba entregando por Jesucristo. Y la razón que lo hago de esta manera es por el propósito de presentando lo que él dijo, o presentar lo que él dijo. Esto se dijo unas horas antes de la crucifixión acerca de el tiempo que iba a venir cuando Jerusalén iba a ser destruido por Titus y su ejército. Y luego el Señor brincó al frente y habló de eso que iba a suceder, aún ahora también. Y dice, y caerán a filo de espada y serán llevadas cautivos a todas las naciones. Eso ya ha sucedido. El pueblo judío, por 1900 años, estaban esparcidos en todo el mundo. Que resultó en la horrenda holocausto, donde aquel hombre de Alemania en la Segunda Guerra Mundial mató a más de 6 millones de ellos. Y dice, Jerusalén será hollada por los gentiles hasta que los tiempos de los gentiles se cumplan. Ese tiempo de los gentiles será cumplida cuando Jesucristo vuelva en la guerra del Armagedón y el anticristo sea sacado de Jerusalén. Zacarías dice que la mitad de la ciudad caerá. La ciudad vivirá un derramamiento de sangre horrible, y es cuando termina o se cumple el tiempo de los gentiles. Nunca más va a haber autoridad de gentiles desde ese momento hasta la eternidad. Y dice, antes de que venga ese tiempo, habrán señales en el sol, en la luna y en las estrellas. Y en la tierra, angustia de las gentes, con causa de olas. Y no está océanos, está hablando de pueblo en descontento. Y estamos viendo el principio de eso hoy, está solamente empezando. Desfallecidos los hombres por temor, solamente rindiéndose, hombres poderosos rindiéndose. Las expectaciones de las cosas sobrevendrán a la tierra, por la potencia de los cielos serán conmovidas. Entonces verán el Hijo del Hombre que vendrá en una nube con poder y con gran gloria. Y cuando estas cosas comiencen a suceder, erguíos y levantad vuestras cabezas, porque vuestra redención está cerca. Quiero usar como tema en esta noche los últimos de los últimos días. Bíblicamente hablando, el último día empezó con el ministerio de Jesucristo. Estos últimos días han durado hasta ahora. Y como empezamos a ver estas cosas que fueron profetizados hace 2000 años atrás, empezar a suceder ahora, sabemos que estos son los últimos de los últimos días. Incline su rostro, por favor. Padre Celestial, mientras ministro esta noche, lo hago con una cosa en mente, y es glorificar a Jesucristo. Ayúdanos a predicar con una unción fuerte.
Ayúdanos a sonar la trompeta. Ayúdanos a clamar. Ayúdanos, Dios, a proclamar tu nombre y tu palabra y presentarla sin miedo, sin compromiso. Que puedan escuchar aquí y por la televisión también, que escuchen. Úngelos con una unción poderosa. Y lo pido en el nombre de Jesús. Y todos dicen amén y amén. El otro día, el teléfono sonó en mi oficina y lo levanté. Y era uno de los hombres que formalmente había sido el secretario de Tesorería de los Estados Unidos de América años pasados. Él había tenido varias posiciones de las oficinas más grandes e importantes de la nación. Y en la conversación con él, me dijo que se había reunido con varias de las naciones del tercer mundo que le piden o le deben ahora $900 billones a los bancos del occidente, más que el país o la producción fundamental de Canadá, China y Inglaterra en conjunto. Toda esta deuda a los Estados Unidos. Y en la conversación con él le pregunté a este hombre, y ha trabajado con muchos presidentes, y le pregunté: señor, ¿es posible que este problema se pueda resolver económicamente hablando? Y dijo: reverendo Swagger, he recibido en el gobierno casi toda mi vida y me he enfrentado con muchos problemas gigantes en el mundo y tratar de resolverlo, y en toda mi vida nunca me he enfrentado a uno como este. Voy a ser franco con usted, no tengo la respuesta. Él dijo: el mundo no lo sabe, el hombre común camina claramente por las calles sin saber el peligro que está en el futuro, que podría llevar a todo el mundo a un punto donde la economía y la depresión de 50 años atrás parecería un solo juego. Él dijo: no sé qué vamos a hacer. Es sabiduría común hoy en día que los bancos de los Estados Unidos de América no son solventes. Tienen estas deudas a estos países que no le pueden pagar, no saben qué hacer. Y estos bancos están a punto de una catástrofe fiscal. En Mateo capítulo 24 y verso 21 en su Biblia, nos dice lo siguiente. Mateo 24, 21. Dice Jesús: porque habrá entonces, hablando de estos últimos días, porque habrán entonces grandes tribulaciones, cual no la ha habido desde el principio del mundo hasta esta hora, ni la habrá. Me estaba preparando para este mensaje esta mañana y todo el día. Le soy franco, no tenía deseo de predicar esto que creo que Dios ha puesto en mi corazón. Sé que sueno como un predicador no de agradables consecuencias, pero no tengo a escoger sino entregarle lo que Dios ha puesto en mi corazón y me ha dicho que entregue. En el capítulo 6 de Apocalipsis, Juan el Bautista dijo, simbolizando la catástrofe terrible que va a venir sobre este planeta,
simbolizándola a través de los cuatro hombres a caballos del Apocalipsis. Nos dice en el capítulo 6 de ese caballo blanco, el caballo blanco simbólico del anticristo que va a venir y está en el horizonte ahora mismo, que pronto se va a revelar para dominar este planeta. Y Dios va a ser el Dios de guerra. Y de su manera, de su engaño, va a engañar a muchos, simbolizando por un caballo blanco. Este Dios será el Dios de guerra. Juan dice que después vendrá el caballo rojo, simbolizando guerra, sangre, derramamiento de sangre. Guerra como el mundo nunca ha conocido en toda la historia, y ha conocido muchas guerras ya. Después del caballo rojo viene el caballo negro de la sequía, de la escasez. Una escasez que va a acabar con nación tras nación. Tal vez miles, si no 10 miles, si no cientos de miles de millones de humanos morirán a causa del hambre. Después, él habla del caballo pálido, muerte, infierno. El olor de la muerte que sale de la tierra, el olor a infierno que está sobre millones y millones. Y me doy cuenta de que mientras digo esas cosas, a mucha gente no le gusta escucharlas. Hoy en día, el mundo está a punto de entrar en la tecnología más avanzada que ha conocido. El hombre, como profetizó Daniel, ha avanzado tanto su conocimiento a tal lugar que llega a lugares más altos cada vez. El hombre está tratando de traer un paraíso utopía, tratando de crear un paraíso aquí en la tierra. No quisiera tener que predicar esto. No quisiera tener que decir nada de esto. Pero no tengo cómo escoger. Ayer estaba hablando con el hombre que dirige nuestros ministerios exteriores, Jim Woolsey. Tiene más de 20 años de experiencia. Y acaba de volver de África, dice, hermano Swagger, en el país que él estaba, él dijo, nunca he visto nada como esto. Y él viaja en todo el mundo constantemente para este ministerio. Nunca he visto nada como esto. Él habló de los países que no voy a mencionar. Me dicen, no tienen nada que comer. Literalmente no tienen nada que comer. Niños con estómagos inflados, hambre en la cara de esas personas, y se escucha el sonido de ese caballo negro mientras empieza a caminar. Hoy nos dicen que este año 50 millones de niños, 50 millones de niños este año van a morir de hambre, o van a estar en camino a morir de hambre. Y muchos de ustedes que están viendo por televisión dicen, yo no quiero escuchar eso. Yo no quiero tener mi mente preocupada por esas cosas. No me lo muestre, no hable de eso. No tiene diferencia lo que usted quiere escuchar, o puede esconderse o decir lo que diga. Eso no importa, eso no va a esconder el problema. Los Estados Unidos de América está en una crisis en el medio del mundo que está cada vez más desplorante. Y hoy en día nuestras fronteras no sabemos cómo defenderlas. Si no estoy hablando militarmente, estoy hablando del problema y la presión que incrementa de millones de humanos que quieren entrar a esta nación. Porque tienen hambre, les duele, están en dolor, están sufriendo. Cada día en Haití,
Miles de niños se ponen de pie con un pequeño envase para recibir comida. En Haití he estado, he ido en los otros días y he sabido de que no tiene nada de comer. Este hombre que está en la plataforma aquí, Elmer Bueno, el hermano de John Bueno, cada día en El Salvador trabaja dirigiendo con presión que no tiene explicación miles de niños y niñas a través de este trabajo de misioneros. Están recibiendo un poco de comida, un poco de ayuda. Esta organización aquí ayuda a pagar por esto. Pero la presión se pone peor, peor y peor. El otro día, como dije hace un momento atrás, Jim Wilson me dijo que él vio, mientras alimentamos a 20,000 niños y niñas de lunes a viernes, él vio cómo se alinearon. Él vio cómo comieron toda la comida de esos envases grandes y luego tomaban rocas y limpiaban las ollas para coger un poco más de comida, para recibir un poquito más, un poco más de nutrición. Suena ya el caballo negro, en los últimos de los últimos días. Algunos le dirán que de alguna manera encontraremos la salida a los problemas y que todo se va a mejorar. No se preocupe, siga adelante, pero la Biblia no nos dice eso. Sin importar lo que dice el hombre, la Biblia sí nos dice lo que dice, lo que va a suceder. Nos dice de una tragedia, nos habla de un desastre que viene, un catástrofe que viene. Jimmy Swaggart, déjeme decirle, la única cosa que importa en este mundo, escúcheme, santos, no es edificar una gran iglesia, un carro nuevo, una casa nueva, o poder o dinero, sino es ser salvo por el Espíritu Santo y ser lleno con el Espíritu Santo y ser listo para el rapto que viene pronto. Bible verse. Segunda de Timoteo 3, verso 1 al 9. Pablo dice, en los últimos días vendrán tiempos difíciles, hombres amadores de sí mismos, avaros, vanagloriosos, soberbios, blasfemos, sin afecto natural, implacables, calumniadores, interpretantes, crueles, aborrecedores de lo bueno, traidores, impetuosos, llevarán un estilo de vida que busca su propio interés. En los últimos días, tiempos difíciles vendrán. Algo anda mal en nuestra nación cuando el Congreso no puede orar en cada sección y nuestros niños en las escuelas tampoco pueden orar ahora. Tiempos difíciles, últimos días. Algo anda mal en América cuando la pornografía se puede vender claramente en las tiendas y la Biblia no se puede entrar en una escuela pública. Tiempos difíciles, los últimos días. Algo anda mal en América cuando los asesinos y los violadores pueden liberarse y los cristianos padres se van a la cárcel por enviar a sus niños a una escuela cristiana. Tiempos difíciles, los últimos días. Algo anda mal en América cuando la Corte Suprema declara que está bien matar a niños que no han nacido a través del aborto. Y la misma corte dice que es muy cruel para un criminal que sea llevado a la cadena de muerte. Tiempo difícil. Algo anda mal en los Estados Unidos de América cuando las compañías de televisión promueven todas esas cosas. Y cuando se predica el evangelio, no le quieren vender el tiempo en el aire o se sacan del aire. Algo anda mal en los Estados Unidos cuando el secretario de Interior es la única persona cristiana que ha estado en esa oficina. Lo votan por una cosa que dijo y el presidente
habla de los judíos de una manera derogativa y se le da trato preferencial por la prensa. Algo anda mal en América, algo anda mal en los Estados Unidos. Últimos días, tiempos difíciles. Dios usó otro término y dijo, en los últimos días, yo voy a derramar de mi espíritu sobre toda carne. Como vemos en estos tiempos que están sucediendo y van a empezar a suceder sobre el mundo, hay iniquidad. Hay guerras, rumores de guerras. Sequías que están empezando y millones tras millones. El final de las naciones como el mundo las ha conocido. Satanás está tratando de dominar el mundo. Dios dijo, cuando estos días lleguen, yo voy a derramar de mi espíritu sobre toda carne. Aleluya. Hechos capítulo 2 y 17. Y pasará en los últimos días. Derramaré de mi espíritu sobre toda carne. No dije lo voy a tratar de hacer. No dijo si le gusta a los rusos, si la gente le agrada, si las iglesias liberadas dicen que está bien. Él dice, en los últimos días yo voy a derramar de mi espíritu. Voy a derramar de mi espíritu, lo voy a hacer. Nada me va a detener, nada me va a detener. El comunismo no me va a parar, el modernismo no me va a parar. Nadie va a poder detener lo que voy a hacer. El catolicismo no me va a poder detener. Los protestantes no me van a poder detener. Yo voy a derramar de mi espíritu sobre toda carne. Y sus hijos y hijas profetizarán. Y sus hijos vendrán visiones. Y los hombres soñarán. Yo lo voy a hacer, dice el Señor. Gloria a Dios. Yo sé que estamos en los últimos de los últimos. Las señales están a nuestro alrededor. Y el derramamiento del Espíritu Santo se está viendo. Es una señal de que Jesús ya viene. Un hombre me preguntó el otro día, uno de los líderes en una de las organizaciones pentecostales más grandes del mundo, me dijo, ¿qué ves para la iglesia pentecostal, hermano Swagger? Y yo lo miré a él, un hombre, un gran predicador. Y creo que el Espíritu de Dios habló a mi corazón, y nada profundo, pero se los voy a decir. Yo creo que nuestras iglesias pentecostales tienen que mantenerse pentecostales. Tienen que mantenerse pentecostales. Tenemos que mantenernos pentecostales. El poder del Dios Todopoderoso es nuestra fortaleza. El poder de Dios es nuestra fortaleza. Eso es lo que nos lleva. El poder de Dios Todopoderoso es nuestra fundación. El poder del Dios Todopoderoso es lo único que va a tocar este mundo y cambiar las vidas. Si perdemos eso, hemos perdido todo. Vamos a mantenernos pentecostales. Número dos, hay algunos que se avergüenzan, pero yo no me avergüenzo. Alabado Dios, yo me glorifico, me glorio en esto. Exalto al nombre de Dios. No me importa lo que piense la gente, lo que diga la iglesia, lo que diga la gente, los liberales, los republicanos. No me importa lo que digan. Yo soy pentecostal. Yo creo en salvación por la sangre de Jesucristo. Creo en el bautismo, en el Espíritu Santo, con la evidencia de hablar en otras lenguas.

Gloria a Dios. Y un momento. Algunos de ustedes están mirándome. Algunos de ustedes están encogiendo. Yo no estoy hablando de una denominación. No estoy promoviendo una denominación. El bautismo en el Espíritu Santo no es una denominación. No es una denominación. Gloria a Dios. Aleluya. El bautismo en el Espíritu Santo es una experiencia de Dios que llena la vida y el corazón de cada persona que viene a Él. Él llena con el Espíritu Santo al católico. Él llena con el Espíritu Santo al pentecostal. Él llena con el Espíritu Santo al metodista, al presbiteriano, o al episcopal o al luterano. Él llena con el Espíritu Santo al blanco, al negro, a cualquiera. Él los llena con el Espíritu Santo al joven y al viejo. Él llena con el Espíritu Santo al débil, al fuerte. Él llena al Espíritu Santo al pobre. A todos que vienen a Él. El Espíritu Santo es una experiencia enviada por Dios para todos los creyentes y es para hoy. Aleluya. Alabado el Señor. Quiero hacerle una pregunta a usted hoy. ¿Le ofende a usted en su iglesia si alguien levanta las manos y dice alabado Dios? Si lo molesta, usted tiene que orar o está en la iglesia equivocada. Gloria. Aleluya. ¿Le ofende a usted cuando el Espíritu de Dios se mueva y el coro ya no puede contenerse, no puede cantar porque las manos están en el aire y empiezan a adorar a Dios y glorificarlo, aquel que hizo la tierra, el cielo, el cual envió su Hijo, el que hizo todas las cosas y lo adoran a Él, que Él es el todo? ¿Eso le molesta a usted? A mí no me molesta tampoco. Aleluya. Hace unos 16 años atrás empecé en la radio. Empecé con un programa de lunes a viernes y estamos ahora en más de 600 estaciones de radio en todo el mundo. Empecé a enseñar acerca del Espíritu Santo. Dios me dijo que lo hiciera. Un día en la mañana, como a las 2:30 de la mañana, estaba despierto. Y el Espíritu Santo me despertó y Dios empezó a tratar conmigo y empezó a moverse en mí y empecé a llorar. Me levanté como a las 2:30, 3 de la mañana y fui a orar. Tengo un pequeño lugar que es mi estudio, pero hay oro. Y yo entré y oré hasta la mañana, pero antes de la mañana, Dios envió un derrame de gloria a mi alma. Puedo recordar aquel día, aquel momento. El cielo me tocó. Y el poder de Dios era tan fuerte y tan maravilloso. Lamento a aquellos que no saben de lo que yo estoy hablando. No tienen la idea. Dios solamente es una idea y su palabra solamente es algo. Jesucristo solamente es algo histórico. El Espíritu fluyó por mi alma y Dios me dijo, quiero que prediques y proclames el Espíritu Santo. Y dijo, quiero que le digas a las personas que se preparen, que yo voy. Y dijo, cree en cosas grandes conmigo. Y haz lo que te he llamado para que hagas. Hazlo. No te tomes mucho tiempo. Y recuerdo el poder de Dios sobre mí. Estaba llorando hasta que mi corazón estuvo sobre mí y recuerdo que si el poder de Dios hubiese estado sobre mí un poco más, hubiese muerto y caí al piso.

0: Y dije, Dios, ¿cuánto tiempo nos queda? Porque solamente unos días antes había dicho yo voy a hacer esto y aquello y voy a hacer esto en tantos años, y el Espíritu de Dios dijo, bota esas fechas y avanza, hazlo. Yo dije, Señor, ¿cuánto tiempo? Yo estaba frente a una pared, estaba de rodillas y mi corazón estaba ahí. Y Dios me dijo, ¿me preguntas cuánto tiempo antes de que yo venga? Él dijo, te voy a contestar. Le he dicho al Espíritu Santo que avance con lo que Él tiene que hacer. Esa es mi respuesta a ti. Le he dicho al Espíritu Santo que avance. Recuerdo aquel día cuando teníamos ese programa insignificante, aquel día que pusimos una canción en la radio, una alabanza, y empezamos a cantarla. Y cantamos, hay un río que fluye desde arriba. Hay un río que fluye con su amor. Ven a las aguas. Hay una pasión en eso. Hay un río que emana desde arriba. Y el poder de Dios tocó ese estudio. Y unos días después me enteré cuando llegó el correo, tocó a toda la nación. Dios empezó a fluir como un río en todo este mundo. Eso fue hace más de 15 años atrás. Y miles y miles y miles y miles en todo el mundo, a través de muchos lugares, fueron bautizados en el Espíritu Santo. Porque Él dijo, en los últimos días voy a derramar de mi espíritu. Déjeme decirle, no le queda mucho tiempo. No le queda mucho tiempo. En unos meses, Dios renovó eso en mí y en muchas ciudades del mundo donde estamos en cruzadas, tenemos al Espíritu Santo llenando a personas instantáneamente. Y me dijo, mantén haciendo eso. Hay algunos auditorios que tienen capacidad para 15,000 personas. Dijo, Señor, ¿cómo voy a seguir? ¿Cómo alinearlos? Son demasiados. Y Él dice, yo me preocupo de eso. Tráelos. Yo voy a llenar esos auditorios. Gloria. Aleluya. En los últimos días voy a derramar de mi espíritu sobre toda carne. Aleluya. Tenemos que, no importa lo que hagamos, dejar ir al Espíritu Santo. No podemos apartarnos de Él. En tercer lugar, Mateo 24 en su Biblia. Mateo 24, verso 3, dice, y estando Él sentado en los montes de Olivos, los discípulos se acercaron aparte, diciendo, dinos, ¿cuándo serán estas cosas y qué señales habrá de tu venida y del fin del siglo? Y el verso 14 dice, y será predicado este evangelio del reino en todo el mundo para testimonio a todas las naciones, entonces vendrá el fin. Esa es la razón por la cual estamos envueltos en misiones como estamos ahora. Esa es la razón que yo le pido a usted que nos envíe dinero, le pedimos dinero, porque hace 5 años atrás Dios me dijo, avanza. Él me dijo, avanza. Las naciones del mundo tienen que escuchar, no podemos esperar. Y la cosa maravillosa de esto, país tras país, país que nunca han permitido el evangelio en sus programaciones de televisión, nunca han permitido que se predique el evangelio a través de la televisión. El gobierno lo controla todo. Están permitiéndonos ahora mismo transmitir nuestro programa de televisión. En el país de Italia, la casa del catolicismo. Acabamos de empezar hace 3 semanas atrás en Italia, predicando el evangelio de Jesucristo, que Jesucristo salva y llena con el Espíritu Santo y que Jesús viene pronto. Aleluya, el Cordero. Piensen lo que estoy diciendo. En Argentina tuvieron que pelear una guerra allá y el país está pobre antes de permitir el evangelio que entre. Pero acabamos de empezar en Argentina, aquel gran país, en español ahora, en todas las estaciones de televisión allá. Y la oficina recibe mucho correo de allá. En Nigeria, acaban de tener una revolución allá. Jim Wooster acaba de venir de ese lugar antes de ayer. Y dijeron, hermano Woolsey, vamos a permitir el programa y no le vamos a cobrar nada, porque creemos en el evangelio de Jesucristo. Aleluya. Gloria a Dios. Y otros países que no voy a mencionar, en África, que es 60% islámico. Islámico. Dijo, quiero que ponga mi programa controlado por el gobierno. Mahoma, Islam, musulmán. Dijo, ¿qué tipo de programa van a poner ustedes? Preguntó. Es un programa cristiano, le dijimos. Cristiano, dijo. Islam. Él dijo, ¿eso es de Jesucristo? Le dijimos, sí. No es de Mahoma. No, no lo es. ¿Es acerca de Jesucristo? Es acerca de Jesucristo. Y me abrazó y me dijo, estoy esperando a alguien que me diga de Jesucristo. Yo voy a derramar de mi espíritu, dijo, y este evangelio del reino será predicado en todo el mundo. Gloria a Dios. Si alguna vez en toda su vida ha habido un predicador poseído, si usted piensa que vino aquí a ver un predicador detrás de un púlpito que le diera un reporte, está equivocado usted. Esto está quemándose en mi corazón, está fluyendo como un río en mi corazón. Es el mensaje más maravilloso que el mundo ha conocido. Y tenemos al diablo corriendo en todo el mundo. Gloria. Iglesia, escúchame. Escúchame aquí en Alaska. Si tratas de cerrar la puerta de tu iglesia, te vas a morir, te vas a secar. Pero si llevas el evangelio a las puertas, a los indios, a los eskimos, a los rusos, gloria a Dios, llévalo. Porque él dijo, este evangelio del reino tiene que ser predicado a toda criatura. Y Dios te va a bendecir, te va a honrar, te va a honrar. Si tú le haces caso a su palabra y predicar este evangelio de Jesucristo a todo el mundo. En unos días construiremos una estación de satélite de $500,000. Solamente uno en el mundo hay. No ha terminado todavía. Y escuché algo el otro día que no he dejado de gritar todavía. En Washington me llaman a darme informes de una cosa y otra. Y voy a ser un poco claro ahora, como dijo Pablo. Estoy en Alaska aquí ahora, así que me tienen paciencia. Voy a ser un poquito claro. Predicadores del Espíritu Santo saben más de lo que está pasando en este mundo que la gente en Washington. ¡Aleluya! ¡Gloria! Nos llaman allá para decirnos cosas y nosotros le decimos a ellos, porque nosotros sabemos lo que dice el libro. Uno de los hombres más poderosos en los Estados Unidos dijo el otro día, están trabajando en un sistema que no voy a explicar ahora. Cuesta billones de dólares. Es para la defensa de los Estados Unidos. Pero ese general dijo, una de las cosas negativas de este programa, que no voy a decir cómo se llama, va a ser, él estaba hablando de acomodar inteligencia y propaganda, llevando el mensaje no del evangelio, sino del estilo de vida de los americanos a los rusos. Y el satélite lo podemos poner donde queramos y puede llegar a toda Rusia, a toda China. Y asustó a los rusos, no pueden pararlo. No pueden parar la señal ya. Y él dijo, este es un tiempo donde cada ruso va a tener uno de estos. Cada chino va a tener uno de estos. Él dijo, la tecnología está llegando y vamos a lanzar esta señal a todo el mundo. Y cuando él dijo eso, el Espíritu Santo brincó dentro de mí. Vamos a enviar el Evangelio de Jesucristo. Yo sé de lo que estoy hablando. Tan seguro como que mi nombre es mi nombre. Vamos a enviar el Evangelio.
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2: ¿Puede usted comenzar a pensar cuántos cristianos ya quedaron descalificados del rapto y la primera resurrección? ¿Cuántos cristianos ya no van a experimentar ser resucitados incorruptibles, como dice el verso 52? Debemos comprender bien las cosas. Y hasta este punto, con este contexto, muchos quedan descalificados. Y esto que no hemos revisado, la otra parte del otro lado de estos versos, después de la mención de la resurrección de los muertos y la final trompeta y el rapto, después el contexto, lo vamos a ver en un momento, pero antes quiero que miremos en Gálatas, el capítulo 6, desde el verso 7. Mire lo que dice, hermano, en Gálatas, capítulo 6, voy a leer del verso, los versos 7 y 8. Mire cómo dice este pasaje, cuidadosamente, hermano, hablando en cuanto a cosechar corrupción. Gálatas 6, 7. No os engañéis. Mira, hermano, cómo comienza esto. No se engañen. Dios no puede ser burlado, pues todo lo que el hombre sembrare, eso también segará. Verso 8. Porque el que siembra para su carne, de la carne segará, ¿qué? ¿Qué va a segar el hermano que siembra para la carne, hermano? ¿Qué dice ahí? De la carne segará, ¿qué? Corrupción. Mas el que siembra para el Espíritu, del Espíritu segará vida eterna. Ahora, veamos un poco más despacio del verso 7 otra vez. No os engañéis, no os engañe, hermano. Dice ahí, Dios no puede ser burlado. ¿Usted piensa que un hermano que siempre anda en las orillas y que nunca quiere entregarse por completo y que anda ahí jugando con la carne y que pretendiendo ser cristiano y que va a la iglesia y que todavía activa, quizás hasta canta en el grupo de la iglesia de música, o quizás tiene algún ministerio, o hasta pastores que juegan por esas orillas, hermano? ¿Usted cree que una persona de esas que vive toda su vida sembrando para la carne va a cosechar incorrupción? ¿Usted cree que va a jugarle la vuelta a Dios? ¿Usted cree que una persona así va a atontar a Dios y que Dios no se va a dar cuenta y que se va a filtrar la persona por alguna parte y obtener incorrupción si estuvo toda la vida sembrando para la carne, sembrando corrupción? No os engañéis. Dios no puede ser burlado. Hermano, tengo que hacer este paréntesis. Yo no quiero aparecerle a usted como que yo he sido un santurrón. Y para mi propia vergüenza voy a decir, siendo yo creyente, hermano, cometí un montón de estupideces. Yo vengo de allí. Di mal testimonio como cristiano, hermano. Y en ministerio, activando en ministerio. Y yo viví carnalmente, cometiendo estupideces. Pero el Señor tuvo misericordia de mí. Y me alcanzó. Y me ha venido transformando. Me dio otra oportunidad. Y aquí estoy, hermano. Abrió mis ojos, a pesar de mí, en su gran misericordia. Y aquí estoy, ahora en un nuevo camino, en un nuevo sendero, en la senda de los inmortales. ¿Qué le quiero decir con todo esto? Yo digo todo esto. ¿Usted cree que no me da vergüenza a mí? Sí, pero lo digo para su edificación, para que aquellos que me están escuchando, que de alguna manera andan jugando por las orillas y nunca se deciden, quizás el Señor me use para que sea despertado su corazón, para que se abran sus ojos. Hay esperanza, hermano, de alcanzar la incorrupción que está siendo puesta delante de nosotros. Hay esperanza para alcanzar la inmortalidad que está siendo puesta delante de nosotros. Hay esperanza, como vimos, Colosenses 1:27, es Cristo en usted, hermano. La esperanza de esta gloria, si Cristo está en usted, usted tiene esperanza. Y así como el Señor me rescató a mí de un cristianismo carnal y mentiroso, así puede rescatarlo a usted también y ponerlo en este sendero, hermano. Los del camino, como les decían en el libro de los Hechos, el camino de los inmortales, el camino hacia la semejanza del Hijo. Ahora, sigo leyendo en Gálatas 6:7, lo voy a volver a leer. No os engañéis. Dios no puede ser burlado. No podemos jugarle la vuelta, no podemos jugar con él. Si alguien siembra para la carne, dice el verso 8, porque el que siembra para su carne no va a cosechar otra cosa, hermano. El que siembra para su carne, de la carne segará corrupción. Mas el que siembra para el Espíritu, del Espíritu segará vida eterna. Hermano, no se engañe a sí mismo. La primera resurrección y la semejanza del Hijo no es para todos. Y ya vimos que los hermanos de 1 Corintios 11 se murieron y no van a alcanzar nada de esto. No es para todos los cristianos. Y ese hecho bíblico coloca a muchos fuera de la trayectoria de la palabra original hablada por el Altísimo. Muchos cristianos se perderán lo mejor de las promesas que le corresponderán a aquellos que de veras aman al Señor y guardan sus mandamientos, guardan su palabra, lo que el Señor les habla. Repito, pero de acuerdo a mis estudios, eso no quiere decir que aquellos que no alcancen a ser como Jesús o la primera resurrección o la semejanza del Hijo, no quiere decir que se van a perder. Se van a perder las promesas, pero se van a salvar porque la sangre de Yeshua, la sangre de Jesús tiene poder. No confundamos una cosa con la otra. Usted puede ser parte del reino sin heredar el reino. Quiero compartir una palabra de ánimo, hermano. Todavía hay esperanza. Usted está a tiempo. No es casualidad que usted esté oyendo esta grabación. Todavía tenemos tiempo para enderezar lo torcido, para reenfocar nuestros caminos y volvernos al Altísimo de todo corazón, dirigiéndonos al camino que persevera hacia el velo. Detrás del velo, en el lugar santísimo, donde Yahshua Jesús está esperando los vencedores de las siete iglesias. En esta parte 5 yo estoy proveyendo herramientas que le van a ayudar para que usted llegue a ser uno de esos vencedores, hermano. Sueñe conmigo, esos son sueños válidos y eternos. Soñar con ser un vencedor. Yo quiero ser un vencedor y yo estoy invitándole a usted que se una conmigo en ese propósito, la oportunidad de participación en la primera resurrección y el rapto, está abierta la oportunidad todavía, de par en par está abierta esa puerta para todos los creyentes hoy. Memorícese el versículo que le mencioné antes, hermano, de Colosenses 1:27. Es Cristo en vosotros la esperanza de gloria. Usted podría ser, hermano, uno de los electos. En primera de Juan 3:2 ya hemos visto, hermano, qué es lo que dice. Y yo he repetido este versículo porque me parece que este versículo es un versículo muy clave, hermano. Y en primera de Juan capítulo 3 y versículo 2 dice así: amados, ahora somos hijos de Dios. ¿Se acuerda de las expresiones que enseñé en el video pasado del griego para hijos? Aquí yo apunté en mi Biblia, hijos aquí, hijos de Dios, dice que son tecnones, niñitos, bebés, niños en Cristo. Entonces dice, amados, ahora somos hijos de Dios, somos niñitos de Dios, es lo que somos ahora. Y aún no se ha manifestado lo que hemos de ser. Hay espacio para que crezcamos, hermano. Pero sabemos que cuando Él se manifieste, seremos semejantes a Él, porque le veremos tal como Él es. Mire, ser semejantes a Él, ser como Jesús. Sabemos que cuando Él se manifieste, ahorita vamos a hablar de eso, seremos semejantes a Él, porque le veremos tal como Él es. Y mire el verso 3, hermano. Y todo aquel que tiene esta esperanza, le acabo de decir, Colosenses 1:27, es Cristo en vosotros la esperanza de gloria, la gloria de Cristo. Y todo aquel que tiene esta esperanza, dice aquí, en Él se purifica a sí mismo, así como Él es puro. Una persona que tiene esta esperanza en su corazón, y quizás con escucharme, el Señor está usando, mi hermano, está fluyendo la palabra, está entrando en su corazón, y esa esperanza está siendo avivada en su corazón. Eso va a causar que usted se purifique a sí mismo, como dice aquí, así como Él es puro. ¿Por qué? Porque no queremos perdernos esas bendiciones, porque queremos ser como Jesús, porque queremos sin corrupción, porque queremos inmortalidad, porque queremos ser vencedores de las siete iglesias, porque queremos ser parte de aquellos que se van a meter en las regiones celestes a darle la paliza de los siglos a los principados que están detrás del nuevo orden mundial, porque queremos participar en eso. No nos queremos perder eso, hermano. Ahora, quiero llevarlo, hay otro verso en Pedro, en el libro de Pedro. En primera de Pedro, capítulo 1, y verso 13, en la versión de Reina de Valera de 1960, dice: por tanto, ceñid los lomos de vuestro entendimiento. Eso es una expresión como quien dice, amárrese los pantalones de su entendimiento. Sed sobrios y esperad. Ahí va la palabra esperanza, es la misma palabra griega. Y esperad por completo en la gracia que se os traerá cuando Jesucristo sea manifestado. ¿Sabe usted lo que esa palabra, la expresión, dice aquí? Que debemos ceñir nuestro entendimiento y que pongamos nuestra esperanza por completo en la gracia que se nos traerá. La gracia es en la fuerza de Dios para que venzamos el pecado, para que venzamos todo obstáculo. Esa gracia dice que se nos traerá. Ahora, ahí hace una, quiero hacer una pregunta basada en esto. ¿Cuándo? ¿Cuándo se nos va a traer esa gracia? Ahí lo dice. Cuando Jesucristo sea manifestado. Ahora, yo quiero decirle, ¿sabe lo que dice en el griego ahí? cuando Jesucristo se ha manifestado, ¿qué dice en el griego? Las primeras cuatro palabras del libro de Apocalipsis. El apocalipsis de Yeshua, es lo que dice el griego. El apocalipsis de Yeshua. Cuando el Señor se ha manifestado, cuando el velo, se acuerda que estuve enseñando eso en videos anteriores, el velo, la cobertura que tenemos de la justificación que está sobre usted, sea removido, sea levantado para ver qué hay debajo. ¿Qué van a encontrar? Van a encontrar que usted está pareciéndose a Jesús. Van a encontrar que usted es como Él. Van a encontrar a un hermano obediente a la voz del Padre, porque esa era la característica principal, una de las características principales de nuestro Maestro y Señor Yeshua, de nuestro Maestro y Señor Jesús. Esa era una característica, obedientes a la voz del Padre. Cuando levanten ese velo en el apocalipsis de Yeshua, usted y yo seremos encontrados que hemos avanzado en este camino, y la gracia que se nos traerá cuando esa manifestación venga va a terminar de completar la obra que Él ha comenzado. Él no va a dejar su obra a medio terminar, hermano. Como dice el Salmo 138, hermano, dice: Jehová cumplirá su propósito en mí. Tu misericordia, oh Jehová, es para siempre. No desampares la obra de tus manos. Hay otro pasaje más que habla también acerca de esta esperanza de que le estoy hablando. Y se encuentra en el libro de Hebreos. Y voy a leer desde el versículo 11. Hebreos 6, 11. Pero deseamos que cada uno de vosotros muestre la misma solicitud hasta el fin. Escuche esto. Para plena certeza de la esperanza. ¿Cuál es la esperanza? Ya la vimos, Colosenses 1:27. La gloria de Jesús, el ser como Jesús, el obtener su imagen, el obtener esa inmortalidad y esa incorrupción. Esa es la esperanza. Voy a volverlo a leer, pero deseamos que cada uno de vosotros muestre la misma solicitud hasta el fin, para plena certeza de la esperanza, a fin de que no os hagáis perezosos, sino imitadores de aquellos que por la fe y la paciencia heredan las promesas. Hemos venido estudiando varios videos ya, toda la parte 4 habla acerca de heredar las promesas. Verso 13, Hebreos 6:13. Porque cuando Dios hizo la promesa a Abraham, no pudiendo jurar por otro mayor, no había nadie más mayor que él, juró por sí mismo. Mire, hermano, qué profundo y qué sagrado es esto. Verso 14, diciendo: de cierto te bendeciré con abundancia y te multiplicaré grandemente, hablando de Abraham. Verso 15, y habiendo esperado con paciencia, alcanzó la promesa. Mire, verso 16, porque los hombres ciertamente juran por uno mayor que ellos, y para ellos el fin de toda controversia es el juramento para confirmación. Verso 17, por lo cual, queriendo Dios mostrar más abundantemente, escuche esto, a los herederos. Usted está siendo llamado a ser heredero, hermano. Y por si alguien tuviera dudas y dijera: no, pues ese libro de Hebreos, y eso es para los hijos de Israel, eso no es para nosotros los creyentes o los gentiles o los griegos. Hermano, dice en Gálatas capítulo 3 y verso 29, y si vosotros sois de Cristo, ciertamente el linaje de Abraham sois, y herederos según la promesa. Así que esos pasajes aplican perfectamente a todos aquellos que son de la fe de Abraham. Seguimos en el verso 17. Por lo cual, queriendo Dios mostrar más abundantemente a los herederos de la promesa la inmutabilidad, o sea, algo que no cambia, la inmutabilidad de su consejo, interpuso juramento, dio un juramento. Verso 18, para que por dos cosas inmutables, en las cuales es imposible que Dios mienta. ¿Cuáles son esas dos cosas? Lo dijo en el pasaje, pero por si no lo captó, le voy a decir. Uno es que Dios haya jurado. Eso es una cosa grande y profunda. Dios ha jurado dar esa herencia, dar la semejanza del Hijo a aquellos que van a ser los herederos, y usted está siendo llamado a eso. Dios juró. Eso es grande. Si con solo que Él diga la palabra, hermano, Él no necesita jurar para que nosotros sepamos que Él va a cumplir. ¿Se imagina usted cuán énfasis es de que Él, aparte que dijo, juró? Y no solo eso, eso es una de las cuales, de las cosas por las cuales es imposible que Dios mienta, porque Él juró. Y la otra es que juró por su propia cabeza. Juró por sí mismo que iba a cumplir esto. ¡Qué glorioso! ¡Qué profundo! Hermano, me emociona. ¡Qué profundidad! Inescrutable la sabiduría, los caminos, el amor del Señor por nosotros en Yeshua, su Hijo, hermano. Así que por dos cosas inmutables, en las cuales es imposible que Dios mienta. ¿Cuál es? Una, que Él juró. Él no, ni siquiera necesitaba jurar, pero lo hizo, juró. Hermano, piense lo que eso significa, que Él haya jurado. Cuando en la historia de las eternidades, la palabra que ha salido de la boca del Altísimo ha regresado vacía, cuando no ha Él cumplido la palabra que ha hablado jamás en todas las eternidades. Ahora, si interpone juramento, ¿se imagina lo grande y lo profundo y lo seguro para nosotros en esa herencia? Él, además de que dio la palabra de su boca, juró, hizo un juramento, hizo un compromiso. ¿Se imagina, hermano? Dios haciendo, además de que dio la palabra, hizo un compromiso por juramento. ¡Qué profundo y qué grande es eso! Y no solo eso, juró por sí mismo, porque no encontró a otro mayor que Él. Y juró, pero mire lo que sigue diciendo, hermano. Para que por dos cosas inmutables en las cuales es imposible que Dios mienta, tengamos un fortísimo consuelo los que hemos acudido para asirnos de la esperanza puesta delante de nosotros. Mira, hermano, qué profundo. Nosotros hemos venido aquí y usted está escuchando este audio y usted se está afirmando, se está haciendo, usted está abrazando esta esperanza puesta delante de nosotros. Verso 19, la cual tenemos como segura y firme ancla del alma y que penetra hasta detrás del velo. Mira, hermano, la esperanza ya se metió detrás del velo como un ancla. Nosotros estamos de este lado jalando para llegar, para alcanzar, para traspasar. La esperanza ya está allá, digámoslo así. Y nosotros estamos a este otro extremo de la cuerda. Y seguimos jalando, seguimos escalando, seguimos subiendo. Tengamos un fortísimo consuelo los que hemos acudido para asirnos de la esperanza puesta en nosotros. ¿Cuál esperanza ya vimos? Cristo en vosotros es la esperanza de gloria. Verso 19. la cual tenemos como segura y firme ancla del alma y que penetra hasta dentro del velo. Mira el 20, hermano. Donde Jesús entró por nosotros como precursor, uno que prefija un curso de acción, un curso de dirección, un curso de camino. Jesús entró en el lugar santísimo detrás del velo como precursor, fijando un curso, una dirección. Pero debemos comprender lo que está diciendo aquí la Escritura. Esto ya lo estudiamos en la parte 1. Ya estudiamos acerca de esto, pero lo voy a repetir. Jesús en precursor a través del velo al lugar santísimo. Pero la manera en que Jesús entró por nosotros en esta parte del Evangelio, que entró detrás del velo, no es igual a que Jesús pagó por nosotros en la cruz del Calvario por nuestros pecados. Cuando Él pagó por nuestros pecados, Él pagó por nosotros para que nosotros no sufriéramos la muerte eterna. O sea, Él fue un reemplazo por nosotros para pagar por los pecados. Pero el énfasis en el libro de Hebreos no es que Él entró en lugar suyo y mío, sino que Él entró para abrir el lugar. Ahora nosotros debemos entrar al lugar santísimo. Fíjese que la palabra es precursor. Eso quiere decir que Él fijó un curso de dirección y que nosotros tenemos que ir por ese curso de dirección. Él no entró en el lugar santísimo en lugar de nosotros, no. Entró para romper el velo, para rasgar el velo, de tal manera que nosotros podamos ahora seguir sus pasos, porque Él abrió el camino para que nosotros entremos. Él no va a entrar por nosotros. Nosotros tenemos que entrar usando su nombre, usando su autoridad, usando las primicias del Espíritu, usando los recursos que Él ha provisto y que estoy compartiendo en la parte 5. Los recursos que Él ha provisto manera en que nosotros alcancemos la incorrupción y la inmortalidad para que podamos entrar detrás del velo. Eso es lo que significa precursor, en este caso de Hebreos 6:19. Y sigue diciendo en este pasaje de Hebreos 6:20, hecho sumo sacerdote para siempre, según el orden de Melquisedec. Así que, amado, estamos siendo llamados a algo lo más grande y sublime dado a los hombres, permitido a los hombres.
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